y podemos jactarnos de todas estas cosas. Pero sabe que Dios es tan soberano que Él aprieta un momento lo que Él creó y todo se derrumba en un abrir y cerrar de ojo. 40 segundos bastan para que todo sea destruido. ¿Sabe usted que cuando va en la carretera quizás usted se descuida y solamente 10, 12 segundos bastan para que usted pierda la vida en un accidente? Y como decía nuestro hermano, nosotros no estamos aquí para echarle miedo. Solamente quiero demostrarle que usted y yo somos frágiles. Que usted y yo dependemos de Dios. Que usted y yo, a pesar de que nos jactamos, a pesar de que nos sentimos tan seguros en esta vida, no somos eternos. Y yo te estoy predicando y te estoy anunciando este mensaje y te digo, buscad a Jehová mientras pueda ser hallado. Llamadle en tanto que está cercano. Porque quizás cuántas veces Él te ha hablado. Quizás cuántas veces has entrado en una congregación, has caminado por allí en las calles. Y alguien te ha entregado un tratado, alguien te ha entregado una palabra y es Dios mismo hablándote, llamándote. Pero ¿sabe qué? Un día eso se puede terminar. Lo que tanto hemos aplazado se puede terminar. ¿Y qué va a pasar con nuestra vida? ¿Qué va a pasar? Dios también nos llama a dejar lo viejo. ¿Sabe por qué? Porque dice la palabra, deje el impío su camino y el hombre inicuo sus pensamientos. Buscar a Dios significa cambiar de dirección. No podemos caminar hacia Dios y al mismo tiempo aferrarnos a aquello que nos separa de Él. No se puede, es imposible. Proverbios 14:12 nos recalca esto. Bendito sea el nombre del Señor. Dice que hay caminos que al hombre le parecen derechos, pero su fin es camino de muerte. Bendito sea el nombre del Señor y es donde nos conduce nuestra vida. Si nos direccionamos en una vida de pecado, en una vida que desagrada a Dios. Pecado es todo aquello que nos separa de Dios. Es aquello por lo que murió Jesucristo en la cruz del Calvario para cargar con todo eso. Con tu pecado, mi pecado. Y juntamente con ello, a través de aquello, darnos vida. Hechos 3:19 nos dice, arrepentíos y convertíos para que sean borrados vuestros pecados. Segunda de Corintios 5:17 nos dice, si alguno está en Cristo, nueva criatura es. Bendito sea el nombre del Señor. Bendito sea Dios para siempre. Amados hermanos, amado amigo, hoy es el día. Hoy es el día. No dejes para mañana lo que hoy puedes hacer. Mañana va a ser tarde. Mañana va a ser tarde, mañana ya no estaremos nosotros en esta radio. Mañana ya no estarán aquellos que llaman locos en las calles. Bendito sea el nombre del Señor. Te acordarás de mí, te acordarás del hermano Alan Subiabre cuando todo esto comience a ocurrir. Y cuando digas cuántas veces escuché esta palabra y no hice caso, no di mi brazo a torcer porque el orgullo puede más conmigo. Yo era eso. Yo pensaba igual que usted. El orgullo dominaba mi vida, pero ¿qué van a pensar mis amigos? ¿Pero qué van a pensar los demás? ¿Qué te importa a ti eso? Es tu vida, es tu caminar, es tu propósito, es lo que Dios tiene preparado para ti, bendito sea Dios. El mundo nos tiene amarrado, las redes sociales nos tienen amarrado aparentando algo. Pero yo sé que hay necesidad en tu vida, en tu corazón, y hoy es el tiempo.
¿Sabes qué? Dios no es como los hombres. Dios no es como nosotros. Dios no es como nosotros. Eso es lo hermoso de Jesús. Dios tiene pensamiento más alto que los nuestros. Dice la palabra del Señor, porque mis pensamientos no son vuestros pensamientos, ni vuestros caminos mis caminos. Muchas veces queremos entender lo que Dios hace, pero Dios mira más lejos que nosotros. Romanos 8:28 dice que los que aman a Dios, todas las cosas le ayudan a bien. Proverbios 3:5 también nos dice, fíate de Jehová de todo tu corazón. Aunque no entiendas lo que estés pasando, lo que estás viviendo, Dios sigue teniendo el control y sus planes siempre van a ser mejores para nosotros. ¿Sabes qué? En esta tarde quizás va a sonar fuerte, pero yo libro mi responsabilidad al hablarte esta palabra. La palabra nos dice, id y predicad el Evangelio. Nosotros estamos aquí anunciando. Pero ¿sabes de quién es la decisión? Es tuya. Es tuya. Pero ¿sabes qué? No te pierdas. Búscale. Búscale hoy. No vaya a ser que mañana vaya a ser tarde. No vaya a ser que mañana Dios decida quitar el soplo de vida que hay en ti. No pierdas tu alma. Si tú eres uno de aquellos que son apartados, si tú ya conociste la verdad pero estás apartado, vuelve, vuelve a casa. Pero ¿sabes qué? Son tiempos finales. Gloria a Dios, en la mañana veía cómo esta palabra está resonando en todos lugares. Cristo viene, Cristo viene. Y me gozaba porque esta palabra nunca se tuvo que apartar de los labios de los que predican la palabra del Señor. Porque es la realidad. Yo pudiera venir aquí y hablarte de tantas cosas. Que Dios te va a prosperar. Claro que sí, es el plan de Dios. Que tú prosperes en la vida. Pero no es lo céntrico. Yo pudiera hablarte y decirte, ¿sabes qué? Dios te comprende, Dios te entiende, ven como tú quieras. Pero ¿sabes qué? Es mi deber decirte que no, hay que negarse, hay que pagar el precio. Porque Jesucristo viene a buscar algo limpio, algo santo, algo que le dé la gloria, algo que le dé el honor. Yo no quiero irme de este lugar, yo no quiero irme de esta radio sin decirte lo mucho que Cristo te ama. Yo no quiero salir por la puerta de la radio sin decirte que hoy tienes una oportunidad. Sí, hay rechazo, claro que lo hay porque estamos en este mundo. Claro que se van a alejar los amigos. Claro que se van a alejar, muchos de tu familia se van a poner en contra de ti, pero hay que pagar el precio. Es tu salvación. Bendito sea el nombre del Señor. Sabes que yo no te digo que el Evangelio es fácil. Hemos pasado aflicciones, hemos pasado lucha con mi esposa, con mi hija. Pero sabes, es consecuencia de nuestras decisiones. Dios jamás tiene la culpa. Nunca Él la va a tener. Él siempre está dispuesto a hacer algo hermoso con nosotros. Hoy es el día. Hoy es el día en que le busques mientras Él pueda ser hallado. ¿Sabe qué es lo hermoso? De que Él está dispuesto en este día a recibirte. Pero depende de ti. Somos muy frágiles, amigo. Hombre, mujer que me estás escuchando allí detrás de la radio. Somos frágiles, nuestra vida es frágil. Hoy es el día. Hoy es el día. Hoy es el día, aleluya. Hoy es el día en que tú vengas a Él.
Oh, mi corazón se llena, claro que sí lloro, claro que sí. Usted podrá decir allí donde quiera que me esté escuchando, ese está loco, ¿qué está diciendo? ¿Por qué está llorando? Es porque Dios te ama. Y no quiere que ninguno se pierda, sino que todos procedan al arrepentimiento. Todo lo que hemos anunciado por tiempo se está cumpliendo, amigo. Se acerca la hora. Por eso es que tienes que ser parte de los salvados. Por eso predicamos este mensaje tan hermoso. Porque es vida, es salvación. Pudiéramos quizás darle un desarrollo más extenso a esta palabra. Los minutos avanzan, sí, claro que sí. Pero también debemos ser prudentes. Y yo sé que este corto mensaje, esta corta reflexión de la palabra del Señor ha causado algo en tu vida. Lo único que te pido, amigo, hermano, es que tomes una decisión y le busques hoy, mientras él puede ser hallado. Mañana va a ser tarde, muchos golpearán y no se abrirá. No. No se abrirá. Por eso hoy es el día. Mañana ya no estará su hermano Mauricio, ya no estará el hermano Alan, ya no estará la hermana Orfa, ya no estarán las iglesias. Será tarde. Será tarde. Pero hoy día hay tiempo. Hoy día hay tiempo. Bendito sea el nombre del Señor. Vamos a orar en esta hora por esta palabra, también por la petición de oración que ha llegado aquí. Vamos a orar por nuestra hermana Paola Barría. Tiene un cáncer. Hablábamos del poder de Dios. También había un lindo testimonio de una hermana que llamaba allí. Que Dios puede restaurar los órganos. Que Dios puede hacer grandes cosas. Bendito sea Dios. Pero usted, si usted me está escuchando allí, usted actúe como aquella mujer que estaba en la multitud y fue y tocó el borde de su manto. Y si usted está enfermo en este día, en un acto de fe, yo le pido que cierre sus ojitos allí donde está y pida con fe. Con fe, crea con todo su corazón de que Dios puede hacer algo en su vida. Créalo. A través de estas ondas radiales Dios puede hacer algo maravilloso con usted. No es el hermano Alan, no, no. Olvídese de eso. El Espíritu Santo es quien tiene el control. No es el hermano Mauricio, no es el hermano Alan. Es la palabra que es viva y eficaz. Bendito sea el nombre del Señor. Padre, vamos a tu presencia. Gracias por esta palabra, porque primeramente es para mí, Señor. Hay necesidad en mi vida, Señor. Debemos buscarte cada día. Es un recordatorio, una voz de alerta, mi Dios. Bendice, Señor, a aquellos que están estancados, aquellos que no han tomado la decisión, aquellos que están cavilando, Señor, todavía en tomar una decisión. Usted, Señor, les dé seguridad, les dé la convicción, Padre amado. Bendice las vidas, las almas. Guárdalas, Señor, en tu mano. Yo te pido, Señor, que les des la oportunidad a cada uno de los que se están escuchando de poder aceptarte, Señor. Pero apresura sus pasos, mi Dios amado. Nosotros sabemos y entendemos que pronto todo esto terminará. Bendito sea Dios. Y es necesario, Señor, que tomemos una decisión. Es necesario, Señor, que te aceptemos con todo nuestro corazón, no a medias, Señor. Un día sí, otro día no, eso no sirve. Son tiempos para estar preparados.
buscando tu presencia, buscando tu rostro. Gracias, mi Dios amado, porque usted tiene el control de todo, Señor. Usted no nos desampara, usted no nos deja. Mi Dios, usted es poderoso, Jesús. Aquella mujer padecía de flujo de sangre. 12 años buscaba y buscaba y nada encontraba. No había solución, no había nada, mi Dios. Pero aquella mujer, en un momento estando en la multitud, se encontró, mi Dios, con usted, amado Jesús. Quizás alguien humilde, quizás alguien que se vestía con mantos, porque su palabra así lo relata. Quizás esta mujer había gastado todo lo que tenía. Ya no habían fuerzas, ya no había nada que perder. Y en su aflicción y en su angustia, ella fue y tocó el borde de su manto con fe. Con fe, mi Dios. ¿Cuánta gente hay en esta hora detrás de la radio? Bendice la vida de nuestra hermana Paola Barría, quien padece esta enfermedad de cáncer. ¿Cuántas como ella también, Señor? ¿Cuántos como ella en esta hora quizás han gastado todo lo que tienen, pero hoy día, en un acto de fe, piden la oración, tocan el borde de su manto, bendito sea Dios? Dice la palabra del Señor que en aquel momento, virtud, poder, salió de usted, mi amado Dios. ¿Qué quita, Señor amado, que usted en esta tarde pueda hacer un milagro glorioso en las vidas, en los corazones? Oh, si anunciamos, Señor, a un Dios de poder, a un Dios de milagros, a un Dios que restaura, Señor. Echamos por tierra, Señor, todo lo humano, Jesús, para que usted haga lo que tenga que hacer en las vidas. Gracias, mi amado Dios. Tenga compasión por la vida, por los enfermos. Mira aquella mujer que en acto de fe ha pedido oración. Usted, Señor, déle una respuesta mediante sea su fe. Usted tiene poder para cambiar los planes. Usted tiene poder para cambiar la vida del hombre y de la mujer. Oh, yo creo en un Dios que restaura riñones, pulmones, que sana cáncer, tumores. Señor, reconstruye todo órgano en el nombre poderoso de Jesús. En el nombre de Jesús de Nazaret. Usted tiene poder, mi Dios. Gracias, Señor, oramos por los enfermos con fe, oramos por los débiles, los abatidos, oramos también por los que perseveran para que usted siga dándole las fuerzas en el nombre poderoso de Jesús. Gracias por esta palabra, Señor, bendice esta palabra, que caiga en buena tierra, bendice los corazones y que esta palabra quede grabada, Señor, en los corazones y en la mente de aquellos que la han escuchado, en el nombre poderoso de Jesús. Amén. Gracias, Dios.

De vuelta, ya después de escuchar esta poderosa palabra que el Señor nos tenía para nuestras vidas hoy, somos nosotros tan necesitados como usted. Necesitamos todos los días una palabra de Dios. Esperamos que esta palabra que hace un instante fue predicada haya tocado corazones, haya cambiado vida. Estamos aquí en este lugar donde no vemos qué sucede cuando se predica la palabra, pero sí podemos sentir que cuando estamos predicando estamos impactando vidas, y lo creemos por fe. Así es que te damos gracias porque te has mantenido en la sintonía, donde puedes estar haciendo cualquier otra cosa, pero te has mantenido. Así que yo, eso se valora, eso se reconoce. Te agradecemos por mantenerte durante todos estos minutos. La hora ya se ha ido. Prácticamente ya me estoy despidiendo porque la hora es así aquí en la radio. Quiero invitarte, sí, para el próximo viernes. Si Dios no dice otra cosa, estaremos aquí en este lugar con una palabra de Dios, que un mensaje tal vez será, nos hablará de otra forma, pero no deja de ser palabra. Así que Dios bendiga ya al predicador o predicadora de la próxima semana. Dios ya lo conoce todo. Así es que me impactaba a mí cuando recibí un mensaje de una hermana que me decía: quiero que oren por mi hermana. Queremos decirle a ella que tenga fe, que tenga confianza. Oramos ya y ahora hay que esperar la respuesta de la oración. Así es que le enviamos un abrazo a esa gente valiente que toma el teléfono y se atreve a confesarnos sus dolores, sus angustias, y de esa forma se hacen parte de este programa. Para nosotros es maravilloso de que podamos escucharle o leerle un mensaje que nos envían, o contestarle una llamada. Es maravilloso. Así que le envío un abrazo a todos los que estuvieron en la sintonía, todos los que estuvieron nutriéndose con la palabra. Un abrazo y le invito para el próximo viernes, si Dios nos dice otra cosa, juntarnos a este lugar. Que Dios les bendiga. Un abrazo.

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2: Son las 20 horas y 31 minutos.

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1: Son las 21 horas.
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0: Son las 21 horas y 49 minutos.
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Son las 21 horas y 57 minutos.

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0: Son las 22 horas y 38 minutos.
1: 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Mira.
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0: Maelo Med, DJ William Rap.
1: Son las 23 horas y 50 minutos.
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1: Son las 00:30.
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1: ¿Todos preparados? ¿Todos listos ya?

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0: Son las 4:04.
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1: Y esto es Sonido Tropical de América.

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1: Son las 6:01.
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1: Son las 7 y 30 minutos.
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1: Son las 7 y 31 minutos.

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1: Son las 8 y 3 minutos.
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1: Son las 8 y 31 minutos.
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1: Son las 8 y 33 minutos.

0: Nos separamos algunos minutos y ya regresamos.
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2: Son las 9:01.
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Hola, ¿cómo están? Saludos, qué gusto poder comenzar a acompañarles, a disfrutar y compartir buena música. Ya para este día, sábado 27 de junio, estamos prácticamente despidiendo el mes, último fin de semana de este sexto mes para este 2026. Saludos muy especiales para ustedes, gracias por ya estar en nuestra sintonía para acompañarse de buena música, datitos e informaciones en la mañana de acogida. Consuelo, Estadio Onomástico de Santos, felicidades, que la pasen muy bien en este día. Al igual que para quienes hoy están de cumpleaños, van a celebrar algo especial, algo importante. También aprovechamos de enviarles saludos especiales para quienes ya están conectados en www.radioacogida.cl. Saludos especiales para quienes nos escuchan y ven en el canal 806 de Patagonia IP. También les saludamos con cariño. Quédense con nosotros hasta la 1 de la tarde en la mañana de Radio Acogida.

Recuerde que nos puede comenzar ya a contactar al más 569-652-1729. Ese es el WhatsApp de la radio. Bien, nos puede llamar si gusta, si prefiere. Nos llama directamente al 652-211614. Hasta la 1, hasta las 13 horas, siempre disfrutando de buena música aquí en la red acogida.

Son las 9:16, ya 9:16 en esta mañana del día sábado 27 de junio, último fin de semana, último sábado ya de este mes, pues, ¿eh? De este sexto mes para este año 2026. Hasta la 1 de la tarde, compartiendo, disfrutando siempre de canciones, amistad y buena música, datitos e informaciones como siempre, a través de la radio. No te separes de nuestra sintonía, mantente ahí con nosotros hasta la 1. Nos puedes ahí enviar el mensaje al WhatsApp más 569-652-1729. Nos puedes escribir y comentarnos desde qué parte, desde dónde nos escuchas, desde dónde sintonizas la radio. En cuanto a titulares de la prensa para este día, entregan terreno para inicio de obras del gimnasio modular en unidad de rehabilitación. Esto es en el Hospital de Río Negro. El proyecto considera una inversión de más de 88 millones de pesos financiado a través del Servicio de Salud de Osorno.

Son las 9:27, ya 9:27. Seguimos disfrutando de buena música en este fin de semana, aquí en la red acogida.

0: En la mañana de acogida hacemos un alto y ya regresamos.
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2: Son las 9 y 31 minutos.
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4: Revisamos el pronóstico del tiempo. Le contamos que para hoy sábado 27 se esperan cielos nublados variando a nubosidad parcial, máxima que alcanzaría los 10 grados. Para mañana domingo 28 se esperan cielos nublados y chubascos aislados por la tarde, mínima 6, máxima de 8 grados. En tanto, para este lunes 29, recuerde que es un día feriado, se esperan cielos nublados y chubascos aislados por la tarde, mínima 4, máxima probable de 9 grados. La temperatura actual de estos momentos en la comuna alcanza los 5 grados.
1: Este fue el informe meteorológico en la mañana de acogida.
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Y la música nos acompañaba el trío Pandora. Faltan ya 23 minutos para las 10 de la mañana. Solo nos separan 23 minutos para las 10. En este sábado 27, Consuelo, felicidades. Está de onomástico, de santo. Saludos para quienes hoy están cumpliendo añitos. Nacieron un 27 de junio. Para quienes van a celebrar algo especial o importante, le enviamos saludos cariñosos, especiales, que lo pasen muy bien, que tengan un excelente fin de semana. Le recordamos que nos puede seguir enviando sus mensajes al más 569-652-1729, ese es el WhatsApp de la radio, siempre activo, disponible, o nos puede llamar al 652-2116-14. Luis nos sintoniza, gracias por estar en compañía. Aquí está la tremenda Paulina Rubio.

18 minutos, se registran ya de las 10 de la mañana. Solo faltan 18 minutos para las 10. Le contamos que autoridades de Llanquihue y regionales encabezaron una jornada de difusión de los cruces ferroviarios de Llanquihue para reforzar las medidas de seguridad y promover una circulación responsable entre peatones y conductores. La actividad contó con la participación de autoridades locales y del Seremi de Transporte y Telecomunicaciones, Rodrigo Bodger, representantes de EFE y Carabineros, quienes entregaron información preventiva a las personas que transitan diariamente por estos sectores. Durante la campaña se recordó la importancia de cruzar solo por pasos habilitados, verificar que no se aproxime un tren, mirar hacia ambos lados, evitar el uso del celular y audífonos al momento de cruzar y respetar siempre la señalización vial. Bueno, estas autoridades se reunieron en Llanquihue para realizar esta campaña de seguridad en estos cruces ferroviarios.

Día sábado 27 para compartir buena música. Recuerde, estamos hasta la 1, hasta las 13 horas en este largo fin de semana. Claro, largo el fin de semana. El día lunes 29 es festivo, es feriado. San Pedro y San Pablo. Así es que vamos a disfrutar de un tremendo fin de semana. Hay muchos que ya van a ingresar nuevamente al trabajo hasta el día martes 30. O sea, prácticamente para despedir el mes. Hay otros que les toca trabajar quizás hoy día media jornada, al igual que el día lunes 29, día feriado. Tal vez trabajen mediodía. Saludos para quienes nos sintonizan, para quienes se están integrando a esta programación. Recuerde, hasta la 1 de la tarde siempre les acompañamos con lindas canciones.

Solo 10 minutos restan para las 10. Le contamos que Puerto Montt y Puerto Varas firman histórica asociación para fortalecer la seguridad. Ambos municipios firmaron el acta de construcción de una alianza que permitiría reforzar la coordinación y optimizar los recursos destinados al resguardo de la comunidad.

Máxima precaución, bomberos a esta hora y equipos de emergencia se dirigen ruta a Chaquihuán, altura cruce Parihue. Se trataría de colisión de dos vehículos menores, por lo cual para que deje ahí la ruta expedita a los equipos y unidades de emergencia que a esta hora se dirigen. Reiteramos, ruta Chaquihuán, cruce Palihué, se trataría de una colisión de dos vehículos menores. Es una información que se mantiene en completo desarrollo a esta hora de la mañana. Reiteramos, se trataría de la colisión de dos vehículos menores. Esto es ruta Chaquihuán, cruce Palihué, y los equipos de emergencia ya se dirigen hasta este lugar.

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3: Son las 9:59.
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El Puma Rodríguez en la música, a las 10:07, ya 10 de la mañana con 7 minutos, reiteramos, unidades de emergencia están trabajando a esta hora en una colisión de dos vehículos menores. Esto es ruta a Paligüe, en el cruce, perdón, ruta a Chaquihuán, cruce de Paligüe, kilómetro 13, ahí en Paligüe, Bellavista. Se produjo este accidente donde los equipos de emergencia ya están trabajando. Extraoficialmente se informa de que habrían dos personas lesionadas al interior de uno de los vehículos. Es una noticia que se mantiene en completo desarrollo a esta hora de la mañana.

Seguimos avanzando con buena música en esta mañana de día sábado 27, ya en este último fin de semana de junio. Le contamos que más de 700.000 hogares de Puerto Montt participan actualmente en la separación de residuos como parte de las acciones impulsadas por el municipio para fortalecer el reciclaje y disminuir la cantidad de desechos que llegan al relleno sanitario La Laja. Durante una visita a la planta de pretratamiento de vidrios RENAP, el alcalde Rodrigo Wenreich señaló que a comienzos de este año el reciclaje de vidrio era prácticamente inexistente en la comuna, mientras que actualmente ya se han procesado más de 500.000 botellas, evitando que terminaran en el relleno sanitario. El jefe comunal destacó que además del reciclaje de vidrio, el municipio ha incorporado programas para la gestión de aceites, pilas, baterías y residuos orgánicos. También valoró el trabajo realizado junto a la empresa Resimple mediante la instalación de campanas de reciclaje en distintos sectores de la ciudad y el procesamiento del material por parte de RENAP para su reutilización.

0: Mijares y la música para acompañarnos también en esta mañana de fin de semana. 10:16, ya recuerde, nos puede contactar, nos puede enviar su mensaje, nos puede pedir canciones, enviar saludos. Al más 569-652-1729, o bien nos puede llamar al 652-21-1614. Les recordamos que estamos hasta la una, siempre disfrutando de buena música aquí en la red Acogida.
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0: Saludos para quienes nos sintonizan en Puerto Octay 92.1. Gracias por estar en nuestra compañía. Para quienes escuchan la radio, Los Muermos 101.3. Para quienes nos sintonizan en internet por www.radioacogida.cl, gracias por estar como siempre ahí. Y para quienes también nos ven y escuchan en el canal 806 de su cable operador Patagonia IP, les saludamos con mucho cariño. Les recordamos que estamos hasta la una, siempre disfrutando de buena música aquí en Radio Acogida.
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Son las 10 de la mañana con 25 minutos, ya 10 y 25. Seguimos disfrutando de buena música en este fin de semana. Último fin de semana ya de este sexto mes, del mes de junio, se nos comienza a despedir el mes. Y también un largo fin de semana. Recuerde que el lunes 29 es un día festivo, un día feriado, donde muchos van a prestar también a descansar. Y nosotros les invitamos a que durante este fin de semana se mantenga nuestra programación. El día lunes 29, nuestros programas van a ser en forma normal. Así es que ahí no se lo puede perder para disfrutar también de la compañía de acogida.

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2: Son las 10 y 30 minutos.
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1: Atención de extra de nuestro servicio de avisos y mensajes. Atención San Carlos, el Ñaddy, los Muermos y alrededores. Funeraria Nazaret comunica el sensible fallecimiento de quien fuera esposo, padre, suegro, abuelito y bisabuelito, don Manfred Manzinger Riquelme, que en paz descanse. Acaecido a la edad de 86 años. Sus restos son velados en la sede social del Club Deportivo Huracán de San Carlos. Día y hora de sus funerales se avisarán oportunamente. Se invita a relaciones y amigos a acompañar en estos momentos de dolor, lo que comprometerá la eterna gratitud de Juana Toledo, hijos y familia. 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Atención San Carlos, el Ñaddy, los Muermos y sus alrededores. 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Acaecido a la edad de 86 años. Sus restos son velados en la sede social del Club Deportivo Huracán de San Carlos, el Ñaddy. Día y hora de sus funerales se avisarán oportunamente. Se invita a relaciones y amigos a acompañar en estos momentos de dolor, lo que comprometerá la eterna gratitud de Juana Toledo, hijos y familia. 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

Faltan ya 10 minutos para las 11 de la mañana, solo restan 10 minutos para las 11 en este sábado 27. 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Saludos, gracias por estar en nuestra sintonía. Recordamos a esta hora Antonio Prieto. Reloj.

Qué tremendo recuerdo. Llegaba la voz de Antonio Prieto, El Reloj, un tema solicitado a nuestro teléfono 652-2116-14. Recuerde que usted nos puede seguir contactando a esta hora de la mañana mediante el WhatsApp de la radio, el 652-2116-14, que es el teléfono de red fija. Tiene opciones y alternativas de tomar contacto con nosotros en la mañana del fin de semana.

0: Atención extra de nuestro servicio de avisos y mensajes. Atención San Carlos, La Colonia, El Medí, Rincón Ánima, Los Muermos y alrededores. Hermanos Nimia, Norma y Luis Bahamón de Riquelme comunican el sensible fallecimiento de su hermano mayor Manfredo Manzinger Riquelme, que en paz descanse, acaecido a la edad de 86 años. Sus restos están siendo velados en la sede del Club Deportivo Huracán en San Carlos El Ñade. Se invita a familiares y amigos a acompañarnos en estos momentos de dolor, lo que comprometerá su eterna gratitud.
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4: Son las 11 de la mañana.
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Seguimos avanzando, compartiendo buena música a esta hora de la mañana, en este sábado 27 de junio, saludando a Consuelo, que está de onomástico, de santo, al igual que para quienes hoy están de cumpleaños o bien celebrando algo especial e importante. Les recordamos que estamos hasta la 1, hasta las 13 horas, disfrutando de buena música, datitos e informaciones como cada día.

Nos puede seguir enviando sus mensajes al más 569-6752-1729 o bien nos puede llamar al 652-2116-14.

Seguimos avanzando con canciones, amistad y compañía en este fin de semana aquí en la red acogida. 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

Jordan, en la música para acompañarnos, le contamos que 6 voluntarios del Cuerpo de Bomberos de Osorno ya se encuentran en Venezuela como parte del Contingente Nacional de Búsqueda y Rescate Urbano, USAR, quien prestará apoyo tras la emergencia que afecta a ese país. El grupo arribó durante la madrugada de este viernes 26 de junio junto a la primera sección de la Fuerza de Tareas USAR Bosch. De acuerdo con información entregada por Bomberos de Osorno, 7 de los 8 especialistas activados por la región de Los Lagos ya se encuentran en la base aérea El Libertador, donde realizarán los trámites de internación y coordinación logística. El último voluntario regional viajará durante esta jornada en un segundo vuelo de la Fuerza Aérea de Chile, completando así la dotación de la región.

11:19 ya. 11:19. Recuerde, más 569-6752-1729. Para que nos contacte, nos escriba, nos envíe su mensaje, nos pida canciones, envíe saludos. Siempre está el WhatsApp, al igual que el teléfono de la radio, disponibles. El 652-2116-14. Mari nos sintoniza ahí en Maullín. Saludos. Gracias por estar en nuestra sintonía.

Así estamos avanzando en la mañana de este sábado 27 de junio, en este último fin de semana, último sábado ya de este sexto mes. En este largo fin de semana, recuerde que el lunes 29 es un día festivo, un día feriado, San Pedro y San Pablo, pero la radio, como cada feriado de estos así medios loquillos, trabajan en forma normal. No es un feriado irrenunciable, es un feriado dentro del calendario y siempre y cada año mientras caiga día de semana, siempre ahí se toma para descansar. El 29 de junio, San Pedro y San Pablo. Nosotros vamos a estar con nuestra programación de costumbre, nuestra programación habitual. Nos sintoniza... ¿quién nos sintoniza por allá? Ah, ya. Verónica, ahí en Ancud. Nos escucha a esta hora de la mañana. Gracias por acompañarse de la radio. Quédese con nosotros hasta la 1 de la tarde.

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2: Son las 11 y 30 minutos.
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0: faltan ya 22 minutos para las 12, solo nos separan 22 minutos del mediodía. Seguimos avanzando, disfrutando y compartiendo de buena música en este sábado 27 de junio. Saludando a Consuelo, que está de onomástico de santo. Felicidades, que lo pasen muy, pero muy bien. 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
1: Con este tema te voy a hacer viajar en el tiempo.

0: 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Manfredo Manzinger Riquelme, que en paz descanse. Acaecido a la edad de 86 años. Sus restos son velados en la sede social del Club Deportivo Huracán de San Carlos, El Ñade. Día y hora de sus funerales se avisarán oportunamente. Se invita a relaciones y amigos a acompañar en estos momentos de dolor, lo que comprometerá la eterna gratitud de Juana Toledo, hijos y familia. 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

José Feliciano y la música también para acompañarnos a esta hora de la mañana en este sábado 27 de junio. 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

0: Solo 8 minutos nos separan ya del mediodía, 8 restan para las 12. Así estamos compartiendo buena música en este fin de semana. Nos habían pedido una canción de Nicola Di Bari. No sé si será la misma. Buscamos y buscamos entre nuestros recuerdos y pillamos esta como violetas. Ojalá les guste.
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Qué hermosa canción llegaba en la voz de Nicola Di Bari. Un tema solicitado a nuestro teléfono 652-21-16-14. Así estamos avanzando con canciones, amistad y buena música en este sábado 27. Saludando a Consuelo, que está de santo de onomástico, que la pasen muy bien en este día. Y a usted, pues, que nos sintoniza en Los Muermos, en Puerto Octay, escucha la radio en www.radioacogida.cl o nos ve y escucha. Al mismo tiempo en el canal 806 de Patagonia IP. También, pues, vaya, saludos muy especiales y gracias por la preferencia, por estar como siempre ahí, escuchándonos, disfrutando de esta programación matinal.

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3: Son las 12, mediodía en Chile.
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Siempre la música de nuestro país presente para darle la bienvenida a la tarde de este día. 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

12 con 12 ya, mediodía con 12 minutos, seguimos avanzando con buena música ya en la tarde de este sábado 27 de junio. Recuerde que nos puede seguir contactando al +569-652-1729 o bien a nuestro teléfono al 652-21-1614. Quédate en sintonía de la red acogida hasta la 1 de la tarde.

12:17 ya, pues ya. Seguimos avanzando en la programación matinal de este sábado, último sábado de junio. Saludos especiales para ustedes, gracias por acompañarse de la radio, por ser parte de nuestra programación. Para quienes tal vez a esta hora están trabajando, están en su local comercial, van en el automóvil, van viajando, se van desplazando desde un lugar hasta otro. Gracias por acompañarse, por sintonizar Río Acogida. En Los Muermos, en Puerto Octay, en www.radioacogida.cl y canal 806 de su cable operador Patagonia IP.

Son las 12:22 ya, mediodía con 22 minutos. 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

Le recordamos que nos puede seguir enviando sus mensajes al más 569-6752-1729. Ese es el WhatsApp de la red acogida. O bien nos puede llamar al 652-2116-14. Les saludamos para usted que nos sintoniza ahí en Puerto Octay 92.1, en Los Muermos 101.3, y por supuesto para quienes escuchan la radio en www.radioacogida.cl.

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2: Son las 12 y 31 minutos.
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21 minutos, no se paran ya de la una. Solo restan 21 minutos para las 13 horas de este sábado 27 de junio. Hasta la una les acompañamos como cada día de lunes a sábado. ¿Cómo está, señora Nilda? Nos sintoniza ahí en el sector de Parga, en la comuna de Fresia. Saludos, gracias por estar en nuestra sintonía.

Alejandro Fernández en la música. Le contamos que el municipio de Puerto Montt y la Corporación Nacional Forestal CONAF, junto a la comunidad educativa de la escuela Kimun Lagual del sector de Alerce, se fueron dando inicio en la región al programa Mi Pueblo, Mi Árbol, en el marco de la conmemoración del Día del Árbol. La actividad forma parte de las políticas ambientales impulsadas por el municipio puertomontino a través de la Dirección de Medio Ambiente, Aseo y Ordato de Imao, que incluye un programa de arbolización con la plantación de más de 1.500 árboles nativos en distintos puntos de la ciudad. En la jornada, el alcalde de la capital regional destacó el trabajo colaborativo entre el municipio, el público privado, el mundo público, la academia y la sociedad civil en el marco del Plan Puerto Montt Carbono Neutro. La iniciativa contempla la entrega y plantación de especies arbóreas asociadas a cada localidad con el objetivo de reforzar el arraigo comunitario y la protección del patrimonio natural. La jornada culminó con la plantación de un alerce en el frontis de la escuela Kimun Lagual, establecimiento que promueve un fuerte sello ambiental.

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1: Y este tema va dedicado para todos los que alguna vez sufrimos corazón roto.

0: Faltan ya 9 minutos para la 1 de la tarde, solo nos separan 9 minutos para las 13 horas, 1 de la tarde. Seguimos disfrutando de buena música en esta mañana de acogida.
1: Y fuera.

Y nos vamos, comenzamos ya a despedirnos de esta programación matinal para este sábado 27 de junio. El día lunes nos volvemos a juntar, nos toca turno el día lunes 29, el día feriado. Ya el martes regresa Iván Santana, recuerdo que él hace la mañana de acogida de lunes a viernes, pero este día lunes 29, como es feriado, nos toca ahí hacer el turno de la mañana. Muchas gracias por su sintonía. Lindo fin de semana. Nos juntamos luego a las 4 en la tarde para todos. Estén bien. Chau.

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1: ¿Cómo están? ¿Qué tal? Bienvenidos a esta primera edición de Avisos y Mensajes para este sábado 27 de junio. Atención San Carlos, El Ñadi, Los Muermos y sus alrededores. 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Acaecido a la edad de 86 años. Sus restos son velados en la sede social del Club Deportivo Huracán de San Carlos, El Ñadi. Día y hora de sus funerales se avisarán oportunamente. Se invita a relaciones y amigos a acompañar en estos momentos de dolor, lo que comprometerá la eterna gratitud de Juana Toledo, hijos y familia. 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Atención San Carlos, El Ñadi, Los Muermos y sus alrededores. 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Acaecido a la edad de 86 años. Sus restos son velados en la sede social del Club Deportivo Huracán de San Carlos, El Ñadi. Día y hora de sus funerales se avisarán oportunamente. Se invita a relaciones y amigos a acompañar en estos momentos de dolor, lo que comprometerá la eterna gratitud de Juana Toledo, hijos y familia. 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
1: Atención San Carlos, El Ñadi, Los Muermos y alrededores. Se comunica el sensible fallecimiento de quien fuera Manfredo Manzinger Riquelme, que en paz descanse, acaecido a la edad de 86 años. Sus restos están siendo velados en la sede del Club Deportivo Huracán de San Carlos, El Ñadi. Día y hora de sus funerales se comunicarán oportunamente. Se invita a relaciones, familiares y amigos a acompañarnos en estos momentos de dolor. Favor que agradecerá este mensaje la familia Manzinger Care. Atención San Carlos, la colonia El Melí, Rincón Ánima, Los Muermos y alrededores. Hermanos Nimia, Norma y Luis Bahamonde Riquelme comunican el sensible fallecimiento de su hermano mayor Manfredo Manzinger Riquelme, que en paz descanse, acaecido a la edad de 86 años. Sus restos están siendo velados en la sede del Club Deportivo.

0: Son las 13 horas y 5 minutos.
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0: Hola, hola, ¿qué tal? Qué gusto de saludarlos. Chile te enamora, Chile te encanta. Te invito a conocer las maravillas de nuestro país. Te damos la bienvenida al capítulo de hoy. Y en compañía de Karina, hoy nos vamos al norte. Hola amiga, ¿cómo está? Gusto saludarla.
1: Muy, pero muy bien, Ramón. Aquí feliz de estar en otro programa de Aires de Chile con usted, pues, acompañando a toda nuestra gente, a todos nuestros auditores que en cada programa están ahí presentes, esperando para ver de qué vamos a hablar en el programa. ¿Cómo está usted? ¿Cómo estuvo su semana? ¿Cómo

0: tuvieron estos días?
1: Una semana con mucha noticia. Y voy a partir con el primer listado que ya ha sido certificado, la Academia de los Grammy de Estados Unidos. Hemos presentado los primeros artistas postulados a los Grammy 2026. Y uno de los artistas que ha sido confirmado es mi amiga Karina Fuente. Así que felicitaciones.
0: No le puedo creer.
1: Sí.
0: Notición, mire, lo tenía escondidito. No me había contado ninguna cosa usted.
1: Me van a tirar la oreja porque no tenía que decirlo, pero ya lo dije ya al aire. Ya. Y otra gran noticia, Karina. Uh-huh. El día de hoy tenemos un lanzamiento de un grande de la música chilena de todos los tiempos, By Richard, que está con un lanzamiento en el canal YouTube Master Media Chile con sus tres canciones de despedida. Realmente lo recomiendo que puedan ver estos tres videos que realmente quedaron maravillosos.
0: Un clásico de la música chilena. Le enviamos un saludo gigante a Buddy Richard. Mis queridos amigos, rincones místicos del norte de Chile. Hoy los invitamos a emprender un viaje por alguno de los lugares más místicos, más misteriosos y fascinantes del norte de Chile. Comenzaremos en pleno desierto de Atacama, una tierra donde la naturaleza parece de otro planeta y donde las antiguas culturas dejaron una huella imborrable.
1: En este lugar, Karina, sería maravilloso grabar un video audiovisual o grabar un programa de televisión. Así que hay que pensarlo en el futuro. En el corazón del desierto más árido del mundo se encuentra San Pedro de Atacama, Karina. Uno de los destinos turísticos más importantes del país. Sus paisajes parecen sacados de una película de ciencia ficción. El famoso Valle de la Luna cautiva a miles de visitantes. Un lugar que me gustaría conocer, con sus formaciones rocosas, dunas y atardeceres que tiñen el desierto de tonos dorados y rojizos.
0: Pero San Pedro no solo se destaca por su belleza natural. Durante siglos fue hogar de la cultura atacameña, cuyos conocimientos y tradiciones aún permanecen presentes entre nosotros. Muchos habitantes hablan de una profunda conexión espiritual que existe con la tierra, con las montañas y con los cielos preciosos del desierto. Las noches son otro espectáculo también, gracias a la claridad de su cielo. San Pedro es considerado uno de los mejores lugares del planeta para observar las estrellas. Al contemplar la inmensidad del universo, muchos visitantes describen una experiencia casi espiritual. Entre salares, volcanes y cielos infinitos, San Pedro de Atacama nos recuerda que la naturaleza puede ser tan impresionante como cualquier leyenda.
1: Lina, aquí yo tengo una idea futurista, pensando en Chile el futuro. Nuestro país debiera tener un canal de televisión turístico. ¿Cuánto ayudaría a reactivar la economía del país? Darle una cobertura a las regiones, apoyar a los emprendedores, incentivar la cultura, preparar lanzamientos de fiestas patrias, lanzamientos del verano. ¿Qué opinión tiene usted de esta propuesta positiva pensando en el futuro?
0: Mientras demos a conocer esos bellos lugares, esos bellos parajes que tiene nuestro país, Ramón, maravilloso pues, maravillosa idea. Y yo creo que de a poquito se van abriendo esas puertas para que todo el mundo sepa en el hermoso país en que estamos viviendo.
1: Y ahora nos vamos con la música de la zona norte del país.
0: Así es, mi querido amigo, con esta música para todos ustedes. Grupo Origen nos trae dos canciones, Las Obreras y también Rosa Colorada. Vamos a escuchar.

0: Ya estamos de vuelta en nuestro programa Aire de Chile. Nuestro recorrido continúa hacia un lugar que ha ganado fama internacional por su belleza, sus observatorios astronómicos y las historias que hablan de energías especiales. Nos referimos al Valle del Elqui. Yo estuve hace 2 años, Karina, grabando un programa de televisión de verano en este lugar hermoso, que lo recomiendo. Ubicado en la región de Coquimbo, el Valle del Elqui es conocido por sus paisajes de montañas, viñedo y cielos despejados.
1: Yo les voy a contar que desde hace décadas ese valle ha atraído a personas interesadas en la espiritualidad, en la meditación y las terapias alternativas. Muchos aseguran que el lugar posee una energía especial que favorece la tranquilidad y la conexión con la naturaleza. El valle también está profundamente ligado a la figura de Gabriela Mistral, Ramón, quien nació en esta zona y encontró inspiración en sus paisajes. Localidades como Vicuña y Pisco Elqui reciben cada año a miles de turistas que buscan descanso, observación astronómica y experiencias relacionadas con el bienestar. Por las noches, la observación del firmamento se transforma en una experiencia inolvidable. Bajo uno de los cielos más limpios del mundo, resulta fácil comprender por qué tantas personas sienten una conexión especial con este rincón de Chile. Tal vez sea la energía, tal vez sean las estrellas o quizás la tranquilidad de su entorno. Lo cierto es que el Valle del Elqui deja una huella difícil de olvidar. ¿Qué me dice usted?
0: Un lugar que me gustaría volver, Karina. Otra idea futurista que tengo sería crear el Spotify turístico de Chile. Ser el primer país del mundo, crear una plataforma para promocionar el turismo Chile sale al mundo. Creo que sería muy interesante, Karina, y yo siempre he pensado que nosotros debiéramos hacer como una reingeniería en el turismo, y qué mejor tomar ese modelo de esta gran plataforma internacional de la música, pero llevarlo al turismo. Así que hoy día amanecí creativo, Karina.
1: Sí, es que yo creo que esa gran plataforma también da para mucho, para muchas cosas, y de a poquito ha ido creciendo y abarcando mucha más gente que la escucha y que es adepta a toda su música y al sistema que tiene Spotify.
0: Y ahora llegan los instrumentales andinos del folclore chileno.
1: Porque Gerardo Varela está presente aquí en Aires de Chile para acompañarnos con su música. Candombe para José y el Cóndor Pasa para ustedes, mis amigos.

0: Nuestro viaje por el norte de Chile concluye en un lugar donde la fe, la tradición y la cultura se unen en medio del desierto. Un pueblo pequeño en tamaño, pero enorme en historia y significado para miles de personas.
1: En plena región de Tarapacá se encuentra La Tirana, un poblado que cada año recibe a cientos de miles de peregrinos durante la famosa fiesta de La Tirana. La historia del lugar está rodeada de leyendas. La más conocida habla de una princesa inca llamada Ñusta Huillac, conocida como La Tirana, cuya historia de amor da origen al nombre del pueblo. Cada mes de julio, las calles se llenan de color, de música y de danza, diabladas, morenadas, caporales y otras expresiones culturales transforman el desierto en una verdadera celebración de fe y de tradición. Más allá de lo religioso, La Tirana es considerada por muchos un lugar especial, donde convergen las tradiciones andinas, la herencia indígena y las costumbres populares del Norte Grande. Los visitantes pueden conocer la iglesia del pueblo, participar en las festividades y descubrir una de las expresiones culturales más importantes de nuestro país. Estos tres destinos forman una excelente ruta radial, ya que combinan naturaleza, historia, cultura, espiritualidad y, por supuesto, turismo. Nos vemos en un próximo viaje por nuestro hermoso Chile.
0: Karina, yo sigo con mis ideas de futuro. Otra propuesta es crear el Instituto de los Talentos Digitales, pensando en las redes sociales de Senatur y municipalidades que están débiles en cuanto al manejo digital. Por ejemplo, captar más seguidores en las redes, suscriptores y oyentes. Yo que siempre he pensado, Karina, que la juventud puede hacer un gran aporte, sobre todo en el área digital. ¿Y qué mejor apoyar estas dos áreas, como son las redes sociales, de estas instituciones que yo hice mención? ¿Qué opinión tiene usted?
1: Concuerdo plenamente en que la juventud es un gran aporte, Ramón. Y en esto de las redes sociales, ellos se mueven muy bien en este mundo. Así que bien ahí con esos proyectos y esas ideas, y que ojalá algún joven que sea visionario la haya escuchado para que pueda dar frutos con estas ideas que tenemos aquí en Aires de Chile.
0: Yo pienso que esta idea hay que tratar de llevarla a los gobiernos de turno, cosa que lo puedan materializar y llevarlo a la práctica. Creo que aquí hay una gran oportunidad pensando en el futuro de nuestros talentos digitales. Y el folclore andino se toma nuestro programa el día de hoy, Karina.
1: Por supuesto que sí. Para todos ustedes, Guairas Andinos llega con ¿Cómo te voy a olvidar? Los cantores nos traen Bailando Todas. Vamos a escuchar.

0: Estamos escuchando esta música de la zona norte. Los Cantores es un grupo muy destacado, Karina, de Arica. Así que un gran saludo para estos amigos. Y ahora llegan grandes instrumentales de la música andina.
1: Arak Pacha nos trae Ulpa Changa, Yaguar Inca, Obladí, Oblada.

y dejamos hasta aquí la revisión de nuestro patrimonio musical, nuestras tradiciones y valor histórico del folclore chileno. 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

0: tardes, señoras y señores, bienvenidas, bienvenidos, cuando faltan exactamente 14 minutos para las 2 de la tarde, desde los modernos estudios de Aló Senador. Estamos emitiendo nuestra señal para toda la zona sur austral de nuestro país y también para todo Chile a través de Internet. Estamos ya junto a nuestra colega Mitzi Álvarez. ¿Cómo está, Mitzi? Muy buenas tardes.
1: ¿Cómo estás, Carlito? ¿Cómo está nuestra gente linda ahí en sus casitas? Le mandamos un gran y cariñoso saludo. Ya estamos cursando el último fin de semana de este mes número 6 de este 2026. Le mandamos un gran abrazo a la gente que nos está mirando ya a través de nuestra señal en Internet. Ya estamos en vivo y en directo, señores y señores, a través de la fanpage del senador Fidel Espinosa.
0: Y tenemos un gran programa hoy día, como siempre, con la agenda parlamentaria, el senador Espinosa, tanto en Valparaíso como en nuestra región, con interesantes entrevistados también, Mitzi, que en el transcurso del programa vamos a dar a conocer.
1: Sí, y con temáticas bien duras, ¿eh? Sí. Por lo menos lo que pasó también aquí en justamente en el hospital de Puerto Montt. Vamos a estar hablando con el senador del caso del matrón, que lamentablemente tuvo algunos ahí
0: una muy mala y fea
1: actitud. Muy malas actitudes, y que está siendo investigado y que el senador también va a
0: tener una entrevista sobre el tema. Exclusiva, perfecto, sí, una entrevista. Perfecto. Un ratito más, ya está los estudios, un ratito más, el senador Fidel Espinosa. Vamos a saludar, Mitzi, a la radio que siempre nos acompaña en esta tremenda cadena de emisoras en la zona sur austral de nuestro país, a la radio Reloncaví de Puerto Montt. También el saludo cordial para Radio Nuevo Amanecer de Fresia y a mi querida comuna Radio Nuevo Amanecer de Llanquihue.
1: Saludamos a nuestros amigos y amigas de Radio Anaí y Mía de la comuna de Río Negro, por supuesto también a Interradio de Frutillar.
0: El saludo para Radio Viva de Purranque y Radio San Gabriel de Fresia.
1: Saludamos con cariño a nuestros amigos y amigas de mi comuna, la ciudad de Puerto Varas, maravillosa ciudad, 97.7, gratísima, Radio Chaitén 105.7 y Radio Palena 89.5.
0: El saludo para Radio Futal El Fú 91.1, Valle El Frío 93.5 y Canal 16 Horno Pirén.
1: Saludamos con cariño a nuestros amigos y amigas de Radio Super Sol en sus tres señales, en Osorno, en Frutillar y Puerto Montt.
0: El saludo para Radio Estación 107.1 en Puerto Varas, Radio Mirasol, Alerce y Keilen.
1: Y por supuesto a quienes nos escuchen en Radio Maullín de la comuna de Maullín, a Radio Nahuel Avellanal 91.1 de Calbuco.
0: Y también saludar a Radio Nahuel en Ayacara, Ancud, Achao, Puqueldón, Castro, Keilen, Quillón y Chonchi.
1: A Radio Gualeguén, sus dos señales, Horno Pirén 89.7 y Gualeguén Puerto 89.1.
0: Y finalmente saludamos a Radio Acogida en Los Muermos, Puyehue y Puerto Octay.
2: En Aló Senador, estos son los principales titulares de hoy.
0: Por nuevo caso fue detenido abogado Jorge Rodríguez Lopetegui en Puerto Montt.
1: IPS Chile atiende y reinauguró sucursal en la comuna de Maullín.
0: Denunciaron a matrón por violencia en el hospital de Puerto Montt y discriminación en contra de una paciente.
1: Senador Fidel Espinosa anunció ley Coñimó para protección de trabajadores de la industria salmonera.
0: Y vuelo con destino a Punta Arenas sufrió aterrizaje de emergencia en Puerto Montt.
1: Y lamentablemente falleció destacado dirigente social y vecinal, Víctor Hugo Alvarado Muñoz.
0: Y senador Fidel Espinosa ofició a la Subsecretaría de Fuerzas Armadas para que detalle el estado de la solicitud de concesión marítima en Patio Peyuco, en Puerto Montt.
1: Con 26 votos a favor, Senado aprobó idea de legislar la mega reforma.
0: Y aumentaron en 930 los muertos por doble terremoto en Venezuela, donde ya está con la ayuda humanitaria de Chile.
1: Está ahí, por supuesto, muchas otras informaciones. Ya está aquí en nuestros estudios el senador Fidel Espinosa. ¿Cómo está, senador?
3: Sí, muy buenas tardes,
0: senador. Carlos, bienvenido.
3: Sí, descansando hoy día en la mañana, la verdad. Hemos tenido una semana
0: intensa.
3: Intensísima, y hoy día nos quedamos en la casa sin actividad en la mañana, como siempre tengo actividad los sábados, pero hoy día me quise descansar.
1: Bien.
3: Gustoso de saludar a toda la audiencia que nos está escuchando, solidarizar primero con lo que tú señalas, con el pueblo venezolano.
0: Uh-huh.
3: Qué bueno. Fíjate, qué bueno que hayan salido ayuda de emergencia de Chile.
0: Sí.
3: porque demuestra una vez más la contradicción, disculpe lo que lo diga. Por un lado, querían quitarles los beneficios de salud a los niños venezolanos que están en Chile, que es un acto absolutamente discriminatorio, atentatorio contra los derechos humanos, porque son niños que no tienen responsabilidad, están protegidos por los derechos internacionales
0: de las Naciones Unidas.
3: Pero qué bueno que no se haya discriminado por el tema ideológico la ayuda humanitaria, porque el pueblo chileno, cuando ha sufrido terremotos o incendios graves,
1: catástrofes graves,
3: siempre tiene apoyo internacional, más allá de lo ideológico, y eso se aplaude, es bueno para el país, ¿no es cierto?, que se haya de una u otra manera concretado ayuda. Van a venir ayudas también de China. Fíjate que China va a ayudar al pueblo venezolano de una catástrofe, Carlos Mitzi, que con siete grados
0: de la escala de Richter,
3: acá en Chile es un coquilleo.
0: No pasa nada.
3: Pero en esos países, efectivamente, es una catástrofe. México mismo sufrió el 85. Un 7.5, este fue 7.2, ¿no?
0: Sí, 7.2, 7.3.
1: Con réplica de un poquito más, 7.3.
3: Y en México, en aquella ocasión también, recuerda tú, cayó el emblema cultural más importante, su catedral, ¿cierto? No cayó, se quedó destruida en Ciudad de México. Pero la verdad, ¿no es cierto?, que hay que solidarizar porque hay mucha gente que está sufriendo en ese país. Hay más de 1.000 muertos, tengo entendido ya.
1: La cifra va aumentando.
3: Y ayer veíamos, Mitzi, contigo. Sí. Esa imagen allá con Víctor, en tu casa, veíamos las imágenes de los rescates, los bomberos allá de niños, pero que estaban una guaguita.
1: Los milagros que comienzan a aparecer tras justamente la destrucción que quedó, una destrucción, senador, de donde el pueblo venezolano no tiene recuerdo anteriormente haber pasado por algo así.
0: Y lo otro, senador,
3: claro, porque aquí tú hablas del pueblo chileno, ¿es cierto? Y hay recuerdos, uno dice ya, si hay un adulto mayor que vivió lo del 60... Dice, viví lo del 60.
1: Correcto.
0: El 85, ¿sabes? El 3 de marzo.
3: El 85 y después el 2010.
1: Y eso se va contando generación tras generación. Y uno más o menos sabe lo que pasó en el 60, etcétera. Pero en Venezuela no hay.
3: Sigue siendo el del 60, el terremoto, Carlos.
0: Más grande en la historia de
1: la
0: humanidad.
1: Además que nosotros peleamos el primero y el tercero. O sea, somos un país, pero recontra sísmico.
0: Sí, porque estamos...
1: Porque peleamos el primer y tercer lugar en los sismos más grandes en el mundo, en la historia. Entonces, la verdad que Chile está, y además nuestra infraestructura está preparada, pero no el pueblo venezolano, que lamentablemente con un 7 se fue abajo.
0: Senador, y destacar, mire, Cristóbal, y para tener aplauso a los bomberos de Chile. Hay tremendos videos ya a nivel internacional de la capacidad de la unidad de LID, de rescate de bomberos de Chile, que está trabajando en Venezuela.
3: ¿Fueron?
0: Sí, y se admira.
3: Un aplauso para eso.
0: Se admira, senador Mitzi, la comunidad internacional, que no les pagan nada. Dice, pero si son tremendos profesionales, no le pagan nada. Y fueron lo mejor, dos bomberos de Puerto Montt, Claudia Pailalet también, nos traen la cápsula de Osorno con bomberos Osorno.
1: Mire qué
0: fueron
1: bonito.
0: Los más capos.
3: ¿Vamos
0: Sí.
3: Vamos de inmediato.
0: El tema del momento.
1: Es que además,
0: me sentí orgulloso.
1: Chile hay experiencia además en esta temática, así que se van con harta expertise para allá.
0: Sí, escuchemos entonces, mire, a Claudia Pailalet, que nos trae esta cápsula de los bomberos también, y reconocer a todos nuestros bomberos en el país por esta linda labor, y ahora que va como una unidad de élite, Mitzi, senador.
1: Ayuda humanitaria,
0: rescate en Venezuela. Escuchemos a Claudia Pailalet.
4: Bomberos de Osorno lleva su vocación de servicio hasta Venezuela. Mientras la mayoría descansaba, un grupo de bomberos chilenos emprendió un viaje marcado por el compromiso, el coraje y la solidaridad. Durante la madrugada de este viernes, la primera sección de la Fuerza de Tareas USAR, BOCH, aterrizó en Venezuela para sumarse a las labores de rescate tras la emergencia que golpea al estado de Guaira. Entre ellos viajan 6 voluntarios del Cuerpo de Bomberos de Osorno: Mauricio Nani, Ignacio Sáenz, Armin Moraga, Carlos Oporto, Miguel Reyes y César Briones, junto a los especialistas Víctor Enríquez y Juan Monge de Puerto Montt, representan el orgullo de la región de Los Lagos en una misión que trasciende fronteras. Con más de 3 toneladas de equipamiento especializado, el contingente chileno inicia ahora una nueva etapa. Tras completar los protocolos de ingreso al país, recorrerán varias horas por tierra hasta llegar a la zona de la catástrofe, donde enfrentarán el desafío más difícil: buscar sobrevivientes entre estructuras colapsadas, evaluar daños y entregar esperanza allí donde más se necesita. Cada uno de estos voluntarios dejó por algunos días a su familia, su trabajo y su rutina para responder a un llamado que no distingue nacionalidades. Porque cuando una vida puede ser salvada, la vocación de servicio habla un lenguaje universal. Durante esta jornada llegará un segundo grupo de bomberos para completar el despliegue chileno, reforzando una operación que exige preparación técnica, coordinación y una enorme fortaleza humana. Desde Osorno, la comunidad sigue con orgullo y esperanza el trabajo de sus bomberos, hombres que hoy llevan en sus cascos no solo el emblema de Chile, sino también el compromiso de tender una mano a quien más lo necesita. Informó desde la provincia de Osorno, Claudia Pailalef Montiel.
0: Buena, buena, interesante y acorde a lo que está pasando en el país, y sentirse orgulloso, Mitzi, senador, de la labor que realizan los bomberos de Chile, que no reciben nada y dan todo a cambio.
3: Un aplauso merece eso porque son del sur.
0: Sí, sureños.
3: Son preparados.
0: Sí.
3: Yo siempre me he sentido orgulloso de los bomberos o de la gente que trabajan con ASP, por ejemplo, cuando se va a apoyar a otra zona, porque tienen experiencia.
0: Y a Canadá han ido dos veces.
3: Dos veces a Canadá, imagínate. Así que felicitarlos a ellos, porque una desgracia de este tipo, nadie puede estar ajena. Y qué bueno, repito lo que dije hace un rato y lo vuelvo a ratificar, qué bueno que el gobierno entienda que en estos temas de humanidad hay que actuar con la misma forma como a Chile ha recibido humanidad de otros países.
0: No hay colores políticos.
3: Por supuesto, porque, repito, a mí me dolió mucho en lo personal cuando el presidente Kast anunció que iban a aplicar drásticas medidas, poco menos a aquellos niños que ingresaron con sus familiares de manera ilegal al país, y le iban a negar la posibilidad de atención en salud y en educación.
0: Sí, y la escuela. Que denunciarlo.
3: Eso era un tema. Y que había que denunciarlo, poco menos. O sea, que menos que los funcionarios de salud tenían que decir.
0: Sí, acusarlo.
3: O sea, no, eso es violento. Porque,
0: fuerte.
3: Porque yo vuelvo a repetir lo que he dicho en el Congreso. Cuando alguien sale de su país, por razones que sean, dejan su vida, dejan sus historias, dejan sus abuelos, sus padres.
0: Sus familias.
3: Sus familias. Y esas personas merecen respeto. La inmigración es algo mundial.
0: Sí.
3: Yo sé que a muchos no les gusta el tema de que hayan personas de fuera del país, pero hay que ponerse a pensar solamente que esas personas no dejan su país por querer dejarlo. Ocurre en Europa, Alemania, mucho, España, mucho. Son países que reciben millones de migrantes.
0: Y Chile con la comunidad palestina, a quien admiro y respeto mucho, al pueblo palestino. Le cuento que la mayor colonia de palestinos en el extranjero está en Chile. Imagínense.
3: Exacto.
0: Que hemos recibido con los brazos abiertos, con cariño y respeto y admiración al pueblo palestino acá en Chile.
3: Por eso los procesos inmigratorios no hay que mirarlos de mala manera. De repente, cuando aparece un delincuente de otro país que comete un acto, por supuesto, toda la drasticidad de la ley. Porque también es cierto, de esos países también ha llegado gente malandra que ha cometido actos muy feos. Y eso, el Tren de Aragua, por ejemplo, es un hecho
1: concreto
3: y conocido. Pero eso hay que desarticularlo, porque esas organizaciones de crimen son organizaciones que pueden ingresar a cualquier país.
0: Sí, exactamente.
3: Lo que estamos viendo nosotros ya lo vivió Ecuador, lo vivió Colombia, y lo está viviendo.
0: Perú. También. Antes que Chile, sí.
3: Así que felicitar a esos bomberos de nuestro país.
0: Qué orgullo.
3: Que nos hinchan el corazón de orgullo.
0: Sí, exactamente. Senador, y en pauta, lamentablemente, este abogado, Jorge Rodríguez Lopetegui.
3: No.
0: Peor de lo peor de ser humano.
3: Una escoria humana. Con la nota de la Katy. La Katy trae una nota sobre este punto.
0: La cápsula.
3: La tenemos, vamos con este punto.
0: Y después vamos con el detalle.
3: Sí. Estimados auditores, Katy, mejor hazlo tú, porque tú eres mujer.
0: Sí, y es mamá.
3: Y tú eres mamá.
0: Es mamita, sí.
1: La verdad es que este es un tema que a nadie nos gusta tocar, porque la verdad es que es una reincidencia, además. Vamos a escuchar la cápsula de Katy y luego vamos a profundizar en estas materias para que usted también tenga en su casita la idea de lo que fue este caso.
5: Hay noticias que indignan, hay noticias que generan rabia y dolor. Hay noticias que obligan a preguntarnos si realmente estamos haciendo lo necesario para proteger a nuestros niños y niñas. Lo que acaba de ocurrir en Puerto Montt pertenece a esa categoría, porque esta semana volvió a quedar en prisión preventiva Jorge Rodríguez Lopetegui, abogado que años atrás fue condenado por delitos sexuales contra menores de edad, por obtención de servicios sexuales de menores y por delitos vinculados a una de las redes de explotación sexual infantil más impactantes que ha conocido la región de Los Lagos. Y ahí es donde esta historia deja de ser una simple noticia policial, no es la historia de una persona desconocida para la justicia, no es la historia de una alerta que nadie vio venir. Es la historia de alguien que ya había sido condenado, alguien cuyo nombre ya había aparecido asociado a delitos que conmocionaron a Puerto Montt y a todo Chile. Retrocedamos algunos años. Una investigación desarrollada por la Fiscalía permitió descubrir una red de explotación sexual infantil que involucraba a menores de edad en situación de vulnerabilidad. Niñas, algunas bajo la protección del propio Estado. Niñas que debían estar siendo cuidadas. Niñas que debían estar seguras. Niñas que terminaron siendo víctimas de adultos que aprovecharon precisamente su vulnerabilidad. Hubo investigación, hubo pruebas, hubo condenas, y la sociedad pensó que aquel capítulo había terminado. Pero no terminó, porque los años pasaron, los titulares desaparecieron, la indignación pública se fue apagando y el sistema siguió avanzando. Hasta ahora, porque más de una década después, el mismo nombre vuelve a aparecer vinculado a una investigación que involucra a una niña de apenas 6 años. 6 años, detengámonos un segundo en eso. 6 años, una edad en la que un niño debería preocuparse de jugar, de aprender, de descubrir el mundo, no de convertirse en el centro de una investigación criminal. Y es precisamente ahí donde aparece la pregunta incómoda: ¿qué pasó? Porque cuando una persona condenada por delitos sexuales contra menores vuelve a aparecer en una causa de esta naturaleza, la discusión deja de ser individual. La pregunta ya no es solamente sobre el imputado, la pregunta es sobre el sistema. ¿Funcionaron las condenas? ¿Funcionaron los controles? ¿Funcionó la supervisión? ¿Funcionó la libertad condicional? ¿Funcionó la capacidad del Estado para proteger a quienes más lo necesitan? Porque aquí no estamos hablando de un delito económico, no estamos hablando de patrimonio, no estamos hablando de bienes materiales, estamos hablando de infancia, estamos hablando de inocencia, estamos hablando de niños y niñas que deberían ser la prioridad absoluta de cualquier sociedad. Y cuando una historia que parecía cerrada vuelve a abrirse, las instituciones tienen la obligación de dar respuestas, no explicaciones técnicas, respuestas. Porque la confianza pública se construye cuando las personas sienten que sus hijos están protegidos, y se destruye cuando casos como este vuelven a repetirse. Senador Espinosa, las cartas están sobre la mesa. Una persona condenada por delitos sexuales contra menores recuperó su libertad y hoy vuelve a enfrentar una investigación que involucra a una pequeña de tan solo 6 años. ¿Qué falló? ¿Las penas? ¿Los mecanismos de control? ¿La libertad condicional? ¿La capacidad del Estado para proteger la infancia? ¿O estamos frente a un problema mucho más profundo que aún no hemos querido enfrentar? Ahora queremos escuchar su opinión.
1: Ahí está. La pregunta está lanzada. Gratis, sí. ¿Qué falló, senador?
3: Primero tenemos que decir, porque lo primero que alguien podría decir, oye, no, es que los parlamentarios, las leyes...
0: Son blandas.
3: No, nosotros hemos endurecido las leyes.

0: día de condena y por lo tanto cumplía la condena firmando.
1: Claro.
0: Sí. Entonces, entre esos años, 20 años atrás, a hoy día yo puedo decir que nosotros en el Parlamento estamos tranquilos de que hemos cumplido, porque mira, lo conversamos ayer con Mitzi. Hoy día los delitos contra menores son imprescriptibles.
1: Correcto.
2: Van a seguir siempre.
0: O sea, podrán descubrirse 30 o 40 años después y van a poder sancionarse. Antes no. Todos sabemos que los delitos en Chile prescriben a los 5 años. Los delitos contra menores, nosotros hicimos una ley que los hace imprescriptibles. O sea, no, son como los delitos de lesa humanidad, como los delitos de derechos humanos. Hemos aumentado las penas de manera importante. O sea, hoy día un delito sexual de este tipo parte en 10 años para arriba.
1: Exacto.
0: ¿Me entiendes?
1: Sí.
0: Entonces, por lo tanto, yo lo que quiero decir en ese sentido es que estamos en una situación que es tremendamente grave, porque las condenas que sufrieron, estos tipos que el 2013 fueron investigados, entre este personaje, este siniestro, esta escoria humana, Rodríguez Lopetegui, con un empresario hotelero.
2: Sí, una red de explotación infantil que tenían en el centro de Puerto Montt.
0: En el centro de Puerto Montt. Y pagaban, obviamente, a niñas que lamentablemente venían de hogares de menores. Y fueron descubiertos, este personaje siniestro. Uno se arrancó, me recuerdo, lo pillaron en Paraguay, ¿te acuerdas tú, Carlos?
2: Sí.
0: En este mismo programa nos acercamos a esto.
2: Sí.
0: Entonces, cuando la Katy hace esta cápsula y nos pregunta aquello, yo lo primero que quiero decir es que nosotros legislativamente hemos cumplido, ahora la justicia es la que tiene que cumplir, no puede darle condenas bajas. Si este tipo reincidió, hoy día tienen que ser condenas superiores a los 20 años. Por lo menos. O sea, es un personaje siniestro.
1: Sí, pero también es multifactorial, porque yo creo que la familia también es un eslabón aquí en donde tampoco podemos desoslayar. O sea, que ahí también hubieron varias instancias que le fallaron a esta menor. Y yo creo que también hay que ponerlo.
0: Hay que decirlo,
2: en red de apoyo.
0: Pero claro, si
2: algo falló.
0: Tú vayas a dejar sola a una niña con un tipo que ya nunca tuvo una condena sexual.
2: Nunca, donde mis ojos te vean. Usted que es mamita, me dice que lo pasa grave a los niños. Donde mis ojos te vean.
0: O sea, discúlpeme, pero también hay que hacer una autocrítica ahí. O sea, el tipo venía con un historial, yo no lo dejo entrar a mi casa.
2: No.
1: Claro que
2: ni a la esquina.
1: Que es un poco parecido igual al caso Ámbar, ¿se acuerdan cuando la mamá se empareja con este personaje que había cometido estas atrocidades con otra mamá que había matado al niño, etcétera? Se empareja y bueno, finaliza con la situación que es muerta justamente la niña, la menor.
2: Senador, estamos en línea, una importante entrevista. Le damos la bienvenida a la Seremi y la Mujer en la Región de los Lagos, a Karen Berrío, para entrar en detalle y conversar también, Seremi, de este caso tan delicado que ha conmovido a la sociedad, no solo la Región de los Lagos, también acá en todo nuestro país. Seremi, estamos junto al senador Fidel Espinosa, a nuestra colega Mitzi Álvarez, le damos la bienvenida, muy buenas tardes.
1: Le pedimos a Seremi que pueda bajar su retorno.
3: Sí,
0: porque para que podamos escucharla.
2: Anita, veámoslo interno, por favor. Cristóbal, baja un poquito la señal. Baja la señal. Veámoslo interno porque hay un. Se acopla.
1: Sí, Seremi. ¿Nos escucha?
0: Hola, Seremi, ¿cómo está? Un gusto saludarla. Acá estamos en el programa 32 Radio, nos escuchan a nivel de la región. Queremos escuchar su opinión. Usted, como Seremi de la Mujer en la Región, un cargo muy importante. Este caso ha conmocionado al país, no solamente a nuestra región. Una nueva condena para este personaje. No condena, todavía está en prisión preventiva.
1: Sí,
0: usted está investigando.
3: Muy buenas tardes.
0: Seremi, ¿podría bajar su radio?
2: Algo pasa,
0: Karen, ¿podrías bajar el volumen de tu radio para poder escuchar cómo se acopla?
1: Se queda solo con el teléfono nomás.
2: Por favor, escuche por el teléfono. ¿No escucha, Seremi?
3: ¿Aló?
2: Sí, ahí sí, fuerte y claro. Ahora sí, Seremi, adelante, le estamos escuchando. Bienvenido y buenas tardes.
3: Ahora sí. Sí, no, por bueno, así es la conectividad aquí en el sur de Chile.
1: Sí. Seremi, estamos en el marco de esta información que la verdad es que no solamente, como bien lo decía el senador Fidel Espinosa, no solamente nos tiene conmocionado a nosotros aquí en la región, sino a todo Chile por este caso, esta nueva detención de Jorge Rodríguez Lopetegui. Esta persona, un abogado en ejercicio, estaba justamente ejerciendo cuando fue aprehendido, estaba en pleno ejercicio de sus labores profesionales y reincide en un caso tan complejo, Seremi, una menor de 6 años. Teníamos una cápsula que precedía un poco lo que estamos hablando y decía, ¿qué falló? ¿Qué falló en esta instancia?

0: cómo una persona puede volver a reincidir de la manera y de esta manera.
1: O sea, para nosotros como ministerio condenamos absolutamente todo tipo de hechos, y sobre todo cuando este es un tema muy crítico, senador Mizzi, porque cuando un agresor con antecedentes como los que él tenía retoma a un rol de poder en el sistema legal, es un riesgo de reincidencia per se. O sea, esas situaciones como esa de aquí en adelante deberían mirarse con un tenor de máxima alerta.
2: Mira lo que dice, muy cierto, lo que dice la Seremi, muy cierto. O sea, él vuelve a un lugar de poder al ser abogado, vuelve a la plaza como si nada, como hubiera cometido nada. Tiene toda la razón, Seremi.
1: Por supuesto, porque muchas veces las instituciones están cruzadas por este estereotipo, es decir, es abogado, es una persona que se considera que no es un peligro para la sociedad, pero ya había tenido una condena anterior, entonces...
2: Seremi, nosotros sacamos una ley hace poco, que es una ley que salió en nuestra región. Una menor de 14 años fue violentada sexualmente en el estadio Chinquihue por un colectivero. No sé si usted conoce ese tema, y nosotros sacamos una ley, que hoy día es ley de la República, que impide a una persona con condena de delito sexual volver a manejar un vehículo de transporte público. Usted está diciendo algo parecido, que debiese ser lo mismo para una persona de este tipo, aunque ejerza otra profesión.
1: Por supuesto, aunque ejerza otra profesión, sí, sobre todo porque ya estaba dentro del aparato público. Entonces, si lo llevamos, cualquier persona que siente que está dentro del aparato público tiene algún cierto grado de blindaje, y eso no debiera ser en ningún tipo de escenario.
2: Pero esta persona no estaba en el aparato público, para ser claro, estaba en el aparato...
1: El caso de ahora...
2: Por eso te digo, en el caso de este abogado, no estaba en el aparato público, estaba ejerciendo
0: su profesión
2: libremente.
0: Libremente, sí. Correcto.
1: Libremente. En el caso de cuando fue condenado por primera vez, ahí estaba dentro.
2: Ah, no sabía ese caso. No sabía que estaba en el sistema público. Usted como seremi de la mujer en la región, ¿cuál es el mensaje también a la familia? Porque aquí Mitzi decía algo muy cierto. Aquí también tienen que las familias poner también de su parte, porque de una u otra manera tú no puedes dejar en contacto a tus hijos con alguien que ha estado precedido de una conducta de este tipo, creo yo. No sé qué opina usted.
1: Yo creo que nadie anda por la vida con un letrero "yo fui abusador" o "almacenaba pornografía infantil". Nadie anda por la vida con ese letrero. Y creemos en la reinserción, pero aquí, senador, yo me quiero detener en algo, enviar un mensaje a la familia. Empatizamos con toda la situación que están viviendo y las secuelas que tiene un menor de edad, porque aquí estamos hablando de una niña menor de edad. Son secuelas que las arrastra de por vida, son profundas, devastadoras, porque es una niña de 6 años, es un trauma que quiebra su desarrollo emocional. Y no solo su desarrollo, sino que genera un estrés postraumático, y que esto la va a acompañar durante el largo de su vida.
2: Exactamente. ¿Alguna pregunta más, Mitzi, a la Seremi?
0: Seremi, ¿qué le podemos decir también a la gente que nos está escuchando hoy día, a las familias, respecto también de lo que el gobierno que usted representa también tiene visto, tiene pensado, tiene analizado respecto a esta y otras temáticas en materia de vulneración de los derechos de los niños y en general de las mujeres?
1: Mitzi, la postura del gobierno del presidente José Antonio Kast y de nuestra ministra Judith Marín, la ministra de la Mujer y la Equidad de Género, es tolerancia cero, absoluta, porque... si no combatimos para erradicar la violencia en nuestra gestión como seremi, ya sea como seremi en mi caso o como ministra, si no tomamos un rol articulador entre todos los servicios, hoy día vemos involucrado que está educación, seguridad pública, salud, que todos ellos actúen con debida diligencia, pero también como lo que nos mandata a nosotros es la implementación, ya que está ahí el senador presente, es la ley 21.675. El Estado chileno no puede quedar sin dar respuestas preventivas y reactivas firmes con respecto a una sentencia que sea condenatoria y que sea ejemplificadora.
2: Excelente. Seremi, le queremos dar las gracias por su tiempo. Sabe que salimos para toda la región, estamos desde Osorno hasta la provincia de Valen, así que qué bueno porque la conozcan también. Usted tiene un enorme desafío y una cartera que es muy hermosa, trabajar por los derechos de la mujer Una cartera muy importante y ojalá, no es cierto, que le vaya bien en su labor. Así que muchas gracias por atendernos.
1: Gracias, muchas gracias, senador, y muchas gracias, Nitzi, Carlos, y a todos los auditores. Un abrazo, y nuestro ministerio es de puertas abiertas. Estamos siempre para escuchar a las mujeres de nuestra región.
2: Usted es fresiana, ¿no?
1: ¿Perdón?
2: Usted es fresiana, ¿no?
1: Sí.
2: Ah, ¿ves? Bueno, fresiana, fresia, sí, siempre tiene Seremi ahí, ¿eh? Siempre, en todos los gobiernos.
0: Está sacando buenos elementos.
2: Un abrazo grande, Seremi, que esté muy bien. Gracias por su tiempo.
1: Muy bien, adiós.
2: Gracias.
0: Un abrazo. Muchas
2: gracias. Ahí está, Seremi.
3: Karen Berríos.
2: Bien lo que dijo, me gustó lo que planteó, o sea, tolerancia cero. Sí. Es bien, porque hubo mucha especulación que el gobierno iba a tener cierta reticencia a los temas de la mujer, y que es importante que ellas, de una u otra manera, sepan que Chile ya elevó los estándares.
0: Correcto.
2: No hay que retroceder bajo uno.
0: Lo otro es la articulación, que creo que también lo recojo de la Seremi. Habló un poco de cómo se pueden articular
2: los servicios públicos
0: obvio, en beneficio.
2: Educación.
0: Senador, tenemos gente que está, siempre es bueno leerla porque a la gente le encanta que los leamos. Felipe Pipe dice: buenas tardes, senador. Ver caso del colegio Los Alerces en Alerce Norte, dice: hay casos de abuso sexual y activación de protocolos. Llama la atención lo reiterado de los casos. Se debe urgente mejorar los mecanismos de contratación de personas que trabajen con los niños, dice nuestro amigo que está conectado, y mucha gente también.
2: Nos saluda también Roberta, Mayra Mode, Juan Fernando Fermín Cárdenas, nos dice: saludos desde Casma, aquí en Frutillar. El Luis siempre saludándonos, Luis Eduardo. Isabel Vargas, ella nos agradece. Mira, Isabel Vargas,
0: dice: quiero agradecer el proyecto Ley Coñimó. El catamarán fue trasladado a bordo de la Yagana desde Concepción de Salmones Austral a Puerto Montt. Será la capitanía, dice nuestra amiga.
2: La capitanía de esta ciudad, que la resguarde.
0: Correcto, me perdí.
2: Le pido que interceda para que Coñimó quede en buenas manos, ya que la Armada autorizaba los zarpes no estando la embarcación en buenas condiciones. Sí. ¿Será posible que Coñimó quede en un lugar que recuerde a todos los chilenos, especialmente a las empresas?
0: Claro.
2: Eso es lo que dice ella.
0: Exacto.
2: Bueno, Coñimó, para que sepamos, es la tragedia que enlutó a nuestra región el 27 de enero. 6 trabajadores salmoneros que estamos defendiendo con mucha fuerza resultaron muertos, ahogados. Porque se hundió la embarcación en Ralún.
3: Donde estaban trabajando.
2: Y ya logramos que la justicia logre, de uno a otro, logramos, estoy igual que la vocera, la Mara Cedini, logramos que logre.
3: Lo logrado.
2: Oye, lo que logramos que la justicia obligue, ¿no es cierto?, el izamiento, o sea, sacar a flote a la embarcación.
3: Sí.
2: Por lo tanto, la embarcación ya está en tierra y está siendo periciada para, obviamente, buscar las responsabilidades. Enelio Yarson saluda, un saludo para todo el equipo desde Fresia, nos dice Mariana Aguilar. Eduardo Cárdenas dice: con todo respeto, pero que el alcalde deje joder a la gente humilde, ya no es primera vez. No sé a qué se refiere, a qué alcalde.
0: ¿A qué alcalde
2: debe ser al de Puerto Montt por los food track? Hay una polémica.
3: Sí, bien
2: grande. Sí, es cierto, yo le encuentro la razón a Eduardo.
3: No le hacen daño a nadie.
2: Y ahora están sacando el tema que no tienen concesión, si Puerto Montt está lleno lleno todo el litoral de no concesiones marítimas. No le hacen daño a nadie. La gente iba a pasear ahí, gente humilde. O sea, la gente de clase media, la gente humilde que va a Peyuco a pasear con su familia, compra ahí.
0: Porque
2: un restaurante, ¿cuánto sale un restaurante con 4 niños? Usted que tiene 3 niños, ¿cuánto le saldría usted una cuantita?
3: 100.000 pesos.
2: ¿Ah? Sobre 100.000.
0: Un puro jugo natural no va a 4.500.
2: 4.500 en un restaurante.
0: Imagínese.
3: 3.000 o 5.000 pesos.
2: ¿Y en el food truck?
0: Sí. No, las frutas son maravillosas.
2: 2.000, 1.500 pesos.
3: Varias veces los carritos de Peyuco, bien higiénico, bien presentado, un producto de
2: Puerto
3: calidad.
2: Puerto Montt, dice Eduardo, se está refiriendo justamente a este tema. Que el alcalde deje de joder, dice, a la gente humilde, ya no es primera vez, ¿sí es cierto? ¿Por qué no persiguen a los? Yo comparto con el alcalde el tema del comercio ambulante, fíjate que Puerto Montt está mejor. Y fue destacado a nivel nacional, ¿eh? El tema de Puerto Montt, hay que decirlo también.
0: ¿Cuánto es caso? Porque también yo creo que tampoco es bueno tan generalizar, porque habían casos, por ejemplo, adultos mayores que vendían sus frutitas, sus pañitos, y la verdad es que da pena cuando se deja de poder tener esta posibilidad de generar un poco de recursos. ¿Sabes qué? Nos faltó preguntarle algo a la Seremi, y que nuestro amigo ahí, Felipe, siempre nuestro auditor, están atentos. Sí, porque tenemos otro caso también de vulneración de sus derechos, principalmente un caso, senador, que conversamos también ayer, que se suscitó en el hospital base de Puerto Montt, justamente un caso
3: complejo. Vamos a tener un ratito más de entrevista,
2: tener una entrevista que van a quedar pasmados, porque ¿cómo es la cosa ahí? ¿Un médico o no? No es médico,
3: un matrón.
2: Un matrón.
3: se burló.
0: En su revisión, sí, la revisión general de que tiene una mujer a los cinco meses, fue esta mujer.
2: Una mujer embarazada.
0: Mujer embarazada con su marido, y él comenzó a hacer burlas de índole sexual respecto a su nombre, de la mujer.
3: Impresentable.
0: Y también de su etnia, que creo que estaba relacionada con
2: el. Vamos a tener ese caso.
3: Sí, una entrevista.
2: Eso también es muy condenable, ¿eh?
0: Sí. Sí, se habla de cualquier violencia obstétrica.
2: Cualquier tipo de violencia la vamos a condenar siempre. Mariana Aguilano dice: hola, senador, gracias por todo, le envié comentarios. Oye, hemos tenido hartos temas, vamos a Palena, porque vamos. Palena siempre.
0: Sí. Siempre tiene buenas noticias.
3: Siempre, la cápsula de Tamara.
2: La Tamarita.
3: Sí.
2: Trae una buena noticia de
0: ahora.
3: El IPS, mire, inauguró nueva oficina en Chaitén.
2: Oye, ayer estuve en el IPS de Maullín. Quiero
3: muy lindo
2: saludar con mucho cariño a la gente de Maullín, en particular a Rubén Soarzo, el jefe de oficina. Oiga, fíjate que nombraron a todas las autoridades. A todas las aplaudidas, todo bien. Pero cuando nombran a Rubén Soarzo, único socio de palestino de la región junto con Manuel Ballesteros,
3: qué bueno.
2: Y su hijo.
3: Sí.
2: Se vino abajo.
0: Ovacionado.
2: ¿Sí o no, Cristóbal? Se vino abajo la ovación.
0: Fue ovacionado.
2: ¿Y eso por qué?
0: Por una buena pega.
3: Por su trabajo
2: con la gente. Con cariño a la gente. Como lo tiene que hacer todo servidor público. No atender mal a la gente, no con mala cara. Dicen que este joven, lo vamos a decir aquí, porque le vamos a hacer un aplauso primero a este joven, así deben ser todos los servidores públicos. Cuando termina su jornada, tiene 33 años trabajando en el IPS. Lo vamos a escuchar lo que ¿no es cierto? Lo tenemos.
3: Ah, entrevistado, qué bueno.
2: Sí,
3: bien,
2: sí,
3: Cristóbal.
2: Lo tenemos. Pero mira.
0: Entonces, no es tan joven.
2: Tiene 50 y tanto.
0: Ya, joven, ya, no, joven,
3: está bien. Joven. No mate al senador.
2: Lo mato, espérate.
3: Lo mato.
2: Mira,
3: no mate a don Víctor.
2: Cuando lo nombraron ayer, se vino abajo de aplauso el lugar.
0: Qué lindo.
2: Y eso demuestra el cariño de la gente de Calelma.
3: Sí.
2: De toda la gente de la pasada, de Quenuir, de Maullín, que se atiende.
0: Sí.
2: ¿Sabe qué hace este chico después de las 5 de la tarde? No, este es fanático como uno, ¿eh? Para la pega. ¿Sabe qué es lo que hace? Se conecta a un sistema nacional del IPS para atender consultas de todo Chile.
0: No, no.
2: Le hacen ¿Quién lo hace eso?
3: No, se pasó.
2: Gratuitamente.
3: Se pasó.
2: Gratuitamente.
0: Ah, gratuitamente.
2: Un aplauso para él.
3: Sí. Qué bueno. Los guía, lo ayuda. Muy bueno.
0: Qué bueno.
3: ¿Cómo se llama?
2: Rubén Soarzo, socio de Palestino. Vamos con la nota de Chaitén, porque el día antes, esto fue ayer yo estuve en Maullín, pero el día antes el IPS, yo no pude ir a Chaitén porque estaba en el Congreso, pero en Chaitén también se inauguró una oficina, que es la noticia que nos trae Tamara Casanova. Después vamos con la de Maullín.
4: Chaitén sigue dando pasos importantes en el fortalecimiento de los servicios públicos. Con la inauguración de las nuevas oficinas del Instituto de Previsión Social, mejor conocido como IPS, vecinas y vecinos de la comuna y de toda la provincia de Palena podrán realizar sus trámites más cerca de sus hogares, evitando de esta manera largos desplazamientos y accediendo a una atención más oportuna. Esta apertura representa mucho más que un nuevo edificio. Significa que nuestros adultos mayores podrán cobrar sus beneficios con mayor facilidad, que las familias tendrán orientación cuando la necesiten y que cada persona será atendida con dignidad y el respeto que merece. Escuchemos a Marcelo Álvarez, director regional del IPS, quien valoró que a través de esta iniciativa el Instituto de Previsión Social de Los Lagos pueda tener mayor alcance territorial.
5: Bueno, es una mirada territorial del Instituto de Previsión Social y los Chile Atiende, que son relevantes para la comunidad, y por supuesto que la institución pensó en el norte de la Patagonia, justamente en la zona sur de nuestra región de Los Lagos, para instalar una oficina renovada con características muy especiales que tienen el estándar a nivel nacional. Reinstalamos aire acondicionado, combustión, calefaccionada, es una sucursal, ¿no es cierto?, con entrada universal, etcétera, que permite entonces la mejor atención para nuestros beneficiarios, ¿no es cierto?, de la comuna de Chaitén. Así que muy contento de haber inaugurado esas oficinas, que marcan presencia importante en la provincia, donde efectivamente tenemos en Palena, en Futaleufú y Chaitén oficinas, ¿no es cierto?, para atender a los usuarios.
4: Sin duda, este es un avance concreto hacia un Estado más presente, más humano y comprometido con las comunidades de los territorios más apartados de nuestro país. Informó desde la provincia de Palena, Tamara Casanova Ramos.
0: Qué buenas noticias.
2: Sí, buena qué noticia, bonito. Porque darle, mira, una cosa es que hayan personas como Rubén Suarzo que atiendan bien a la gente, pero otra cosa es que el lugar donde estén atendiendo sea un lugar indigno para la gente que va a ser atendida. Y entonces hay que felicitar la labor de Marcelo Álvarez acá, como director del IPS, y de su director nacional, Juan José Cárcamo, que ya estuvo presente, y estuvieron presentes también en Chaitén, porque están invirtiendo en mejorar sus espacios de atención a la ciudadanía.
3: A la gente. Y eso es digno, ¿ah?
2: Sí. Eso es digno para los funcionarios que atiendan.
3: Y para el público.
2: También, ayer el lugar de Maullín quedó maravilloso, con acceso incluso para personas con capacidades diferente, hermoso.
3: Vamos a lo de Maullín. Bueno. Sí, vamos a la nota, mire, el detalle. Esta semana se inauguró la remodelación de la oficina del IPS Chile, atiende en la comuna de Maullín. En la ceremonia estuvo presente el senador Fidel Espinosa, además de la subsecretaría de Previsión Social, Elisa Cabezón, y el director nacional del IPS, el señor Juan José Cárcamo.
0: Sí, se trata de una remodelación de espacios para los usuarios y usuarias de Maullín, Carenmapu, La Pasaba, Quinuir y diversos sectores rurales, además de la construcción de accesos universales. Esta remodelación entrega atención más cómoda e inclusiva a toda la comunidad.
3: Cabe destacar que el IPS en Maullín realiza más de 600 atenciones mensuales. Excelentes de los vecinos también y vecinas pueden realizar trámites como solicitudes de la PGU, subsidio de discapacidad, extensión del 7% para jubilados y beneficio por años cotizados, entre otros trámites.
0: ¿Dónde está ubicado Maullín? El IPS en Maullín, preguntará usted ahí en su casita. Bueno, le cuento que está ubicado en MacGyver 196 y su sucursal funciona de lunes a viernes de 8:30, senador, a 14 horas.
2: Y ayer estaba también, mientras nosotros estábamos inaugurando este nuevo espacio, estaba funcionando al lado un IPS móvil.
0: Mire.
2: Que fue comprado, bueno, ¿eh? Que fue adquirido. Fue la primera región de Chile que tuvo su IPS móvil para llegar a los sectores rurales.
0: ¿Qué? Yo tengo una pregunta.
2: Y lo compraron con fondos del gobierno regional.
0: Tengo una pregunta porque yo sé que mucha gente, alguna, no sabe todos los servicios que entrega el IPS.
2: Sí, mucho. Chile atiende, todo lo que significa con pensiones. Llega la mamá cuando ya fallece alguien, las pensiones. Sí. Todos los trámites que tengan que ver, ¿no es cierto?, con jubilaciones,
3: pensiones. Y derechos sociales.
2: Derechos sociales están ahí. Está ahí. Están concentrados. Sí, siempre el IPS de repente aparece en la noticia por algo negativo, porque pasó hoy una pensión que no se pagó. Correcto. Pero son millones.
0: Millones de.
3: Hacen una tremenda trámites. Pega, senador, todos
2: vamos
3: los días.
2: Con lo que tenemos, ¿sí? Que hizo Cristóbal ayer.
3: Reacción importante. Mire, escuchemos a Rubén Sobarzo, encargado del IPS Maullín, esta persona que estamos señalando
0: la
3: anteriormente.
0: Que fue ovacionado.
3: Con tremendo aplausómetro, el señor David Sosa, que es el alcalde de Maullín, y a Marcelo Álvarez, el director regional del IPS.
6: Agradecerle a todas las autoridades que han venido a inaugurar esta nueva casa, que es la casa de todos, porque de verdad el IPS hoy día soluciona un montón de problemas, y nosotros tenemos la suerte además de tener a Rubén Sobarzo a cargo de esta oficina, que es un tremendo aporte para la comuna y para la comunidad en general. Los vecinos y vecinas siempre están agradeciendo el trabajo que él hace, y yo cada vez que puedo se lo hago saber, porque creo que también nosotros todos necesitamos de repente de que nos animen a seguir haciendo la pega y hacerla bien.
7: Se enmarca justamente en el mejoramiento que estamos haciendo en las distintas oficinas a nivel regional, y esta oficina también de Maullín es una oficina que era importante para nosotros, con una larga historia. Tenemos un funcionario también que ha estado 33 años funcionando, ¿no es cierto?, con la oficina. Y anteriormente teníamos otra jefa, así que son años trabajando aquí, y necesitaba también llegar a un estándar mucho más moderno, no solamente para los beneficiarios. Yo quiero decirles que también es importante para los funcionarios, que tengan cocina, que tengan lugares para almorzar con mayor calidez humana, y eso lo hemos logrado en ambas oficinas, así que es un estándar tanto en lo interno para los funcionarios como también en los espacios donde hay atención a los beneficiarios.
8: Bueno, en Maullín, como coordinador de la sucursal, 26 años, y en total son 33 en la institución. Bueno, esto es un sueño que se había postergado por mucho tiempo, por temas de presupuesto, pero finalmente se pudo llevar a cabo, y a contar de septiembre del 2025 se inició esta remodelación, finalizando en noviembre con una inversión importante, obviamente, pero afortunadamente quedamos muy conformes con todo el trabajo que se hizo, una sucursal totalmente inclusiva y con unos estándares bastante altos para lo que significa oficinas públicas. Así que no, estamos felices, contentos, y sobre todo por la ciudadanía, sobre todo por los vecinos, que han destacado mucho la infraestructura. Tenemos zona para niños, tenemos bicicleteros, ingresos para personas con movilidad reducida y tenemos muchas sorpresas también por ahí.
2: Oye, me preguntan, bueno, felicitar a Rubén una vez más por la gran labor. Me preguntan qué opino por el Mundial. Lamento yo la derrota de Uruguay.
3: Sí, ¿ah? Está enojado Bielsa.
2: Sí, pero
0: yo lo encontré más tristón. ¿Qué?
2: Pero se equivocó porque toda la semana hubo una polémica porque que si jugaba Muslera o no. Sí. Y se equivocó, le dio la oportunidad a Muslera y sí. Muslera se pegó un error garrafal. Sí.
3: Arquero histórico.
2: Además que estaba en cuatro mundiales, tengo entendido Muslera.
3: Sí.
2: ¿Ah?
3: Sí.
2: Pero cometió un error, ya no es el mismo Muslera.
3: No.
2: Ya no es el mismo Muslera. Y se equivocó Bielsa también, pues, en su
0: momento,
2: porque con el empate, imagínate, clasificada con tres puntos. Porque Cabo Verde.
3: Y contémosle a la gente, no conocía Cabo Verde,
2: es un país chico.
3: El lote de África y el país en habitantes tiene menos de 500.000 habitantes.
2: No te creo.
3: Que vive del turismo.
0: Sí.
3: Y hablan portugués, son africanos, hablan portugués.
2: Porque fue en colonia.
3: Colonia, sí.
0: Colonizado por portugueses, sí. A mí lo que me llamó la atención de cómo construyeron el equipo. No sé si ustedes saben un poco la historia.
2: A ver.
0: Ellos hicieron como un llamado a una convocatoria masiva, porque no tienen liga, tienen muy pocos jugadores, hicieron casi como una llamada por redes sociales.
3: Una selección amateur.
0: Por eso que hay hermanos, hay primos dentro. Imagínense, y le dio una.
3: Sí, y el arquero tiene 42 años, Bosiña. Bosiña.
2: Él fue figura en varios partidos, ¿no?
3: Sí. Y fue hasta la mamá de África, invitada por la FIFA, a ver a su hijo, qué orgullo, el arquero de Cabo Verde. Bosiña.
0: Sí.
2: Oye, van a haber buenos partidos. Argentina le tocó fácil de nuevo, ¿no? ¿Con quién le tocó? ¿Con Cabo Verde, justamente, no?
3: Sí,
2: con Cabo Verde.
3: Sí. Pero hay que jugarlo, hay que ver.
2: Hay que jugarlo. México con Paraguay, tengo entendido, ¿no? No sé cómo son los cruces ahí, pero ya se están dando cruces. Bueno, vamos con el resumen legislativo.
3: Sí, tenemos. La semana pasada debutó.
0: Con muy buenas críticas.
3: Sí, buen rating, el abogado Juan Molina, que nos trae importantes temas de la cápsula legislativa en el país.
9: Buenas tardes, esto es Síntesis Legislativa. Esta semana vamos a contarle a los vecinos y vecinas de la región de Los Lagos en qué está el Congreso en dos temas que golpean directo al bolsillo y a la vida de la familia: la sala cuna universal y las tarifas de la luz. Respecto a la sala cuna universal, la Comisión de Educación del Senado sigue votando el proyecto que por primera vez en Chile va a garantizar el derecho a sala cuna para trabajadoras, trabajadores e independientes, no solo para las mujeres que trabajan en empresas con más de 20 trabajadoras como es hasta hoy. Se entró al fondo al proyecto respecto a quién es el titular del proyecto. Por un lado, el gobierno plantea que el derecho tiene que ser de la persona trabajadora, ya que corresponde una norma del Código de Trabajo. Por otro lado, la senadora Proboste planteó que debe defenderse que este derecho sea de los niños y las niñas menores de 2 años, porque ellos son los sujetos de protección. Lo importante para las familias de la región es esto: se nos viene un fondo solidario y sala cuna que va a permitir que más papás y más mamás trabajadoras, incluidos los independientes y los trabajadores agrícolas temporales, puedan acceder a este beneficio, algo que en muchas comunidades de Los Lagos simplemente no existe. El bloque 2 de esta semana son los proyectos de electricidad. Aquí se han generado muchas consultas y hay que aclararle a la ciudadanía que son dos proyectos distintos que están corriendo en el Congreso y uno se puede confundir. El nuevo se llama Ordenemos las Cuentas. Este es un proyecto grande presentado por el gobierno que busca poner orden en las tarifas eléctricas de todo el país y pagar la deuda que arrastramos con las empresas generadoras y distribuidoras desde la época en que se congelaron para la pandemia. Lo importante para nosotros en la región es que este proyecto reconoce explícitamente que los ríos y los lagos van a tener una alza tarifa más fuerte que el resto del país, cerca del 19% en promedio, por el componente de generación y transmisión. Por eso, la norma incorpora un mecanismo solidario especial que va a ir traspasando esa alza de manera dual para que no le pegue de un solo golpe a las familias. El segundo proyecto que amplía la cobertura del subsidio eléctrico que ya conocemos, que se extiende a todas las familias del 40% más vulnerables según el registro social de hogares y que llega a cerca de 1,6 millones de hogares en Chile. Aquí también hay un punto especial para nuestra zona, ya que se aprobó una indicación que presentó patrocinó entre otros el senador Espinosa, que contempla un beneficio lineal para los hogares de sistemas medianos en Los Lagos, Aysén y Magallanes, porque somos las localidades que estamos más aisladas y donde la electricidad cuesta más cara producirla y distribuirla. Resumiendo, en sala cuna viene un avance histórico para las familias trabajadoras, con un punto pendiente por resolver sobre quién es el titular del derecho, Y en materia de electricidad, dos proyectos están tramitándose en paralelo. Uno que ataca de frente el alza fuerte CT que viene para los ríos y los lagos, y otro que amplía el subsidio para las familias más vulnerables, con un guiño especial a los sistemas medianos de nuestra región. Muchas gracias, esto fue Síntesis Legislativa y nos escuchamos la próxima semana.
3: Qué bueno, ¿qué? ¿Eh? No,
2: periodista. Se pasó. Este abogado.
3: Didáctico.
2: Medio mentalista.
0: Pero.
2: Un gran profesional. Pero ya.
0: Se manejan todas las áreas. Sí.
2: Estamos.
3: Y lo hace bien, ¿eh?
2: Estamos construyendo periodistas porque la Claudia Bailales también con sus notas. La Tamara ya es una periodista más. Sí, y ahora Juan Molina y Manuel Ballesteros.
3: Sí.
2: Todos son periodistas aquí. No, en Aló Senador, todos juegan a ser periodistas. Tu profesión.
3: Sí, y la profesión de nuestra colega Anita María, y de Cristóbal, los periodistas.
2: Periodistas que forman parte, y Ricardo, que en la parte informática nos ayuda también.
3: Sí,
2: bastante.
3: Ricardo Tenorio.
2: Todo un equipo.
3: Tremendo equipo, y la oficina parlamentaria.
2: No, cuando dice que los equipos se refuerzan bien, los equipos de fútbol, nosotros nos mandamos unas buenas contrataciones, por Claudia Bailalef.
3: Sí.
2: Como
3: el pase de poder.
2: La Adriana Maldonado, ex seremi binacional, que fue una excelente seremi, hoy día nuestra jefa territorial. Tenemos un gran equipo en la oficina parlamentaria, muy orgulloso con todos, dirigidos por Marlene y Lisette.
3: Y trabajar en beneficio de la gente, senador.
2: Eso es lo más lindo. Sí. Y atender bien a la gente con cariño,
0: con
2: la oficina parlamentaria. Eso es lo más lindo.
0: Sí.
2: Oiga, vamos un pequeño corte, Carlito, porque nos vamos con la entrevista.
3: Sí.
2: Después.
3: Eso. Sí,
2: el tema. Vamos a ir primero, porque nos podemos quedar cortos. Vamos a ir con Chiloé,
3: la cápsula de Ancud,
2: sí. Y después nos vamos con la entrevista. Sí. De este caso de Puerto Montt, que va a conmocionar a todos. Sí. Un matrón que, ¿cómo era? ¿Violencia?
0: Violencia obstétrica.
2: Sí. A ver, explíquele lo que es eso.
0: Es que lo que pasa es que él hace alusión de manera sexual de algunas características del hombre.
2: Y parece que no es solamente un caso.
3: De la mujer.
2: Ya tenía
0: dos casos previos.
2: Previo, imagínate.
0: Están siendo investigados.
2: Y en este ya se explotó.
0: Sí.
3: Porque grabaron todo y hubo consecuencias.
0: Al regreso, para la gente, toda la gente que nos está escribiendo, los vamos a leer, así que no piense que los pasamos de largo.
2: No,
0: al regreso de esta pausa musical, los vamos a leer todos sus comentarios.
3: A 22 minutos de las 3 de la tarde, vamos al primer corte musical y retornamos con más a Aló Senador.

0: Los Vázquez, ¿eh?
1: Los Vázquez.
0: Sí, tremendo éxito.
2: Ahí nosotros con nuestras patitas aquí, porque hace harto frío.
0: Mucho frío acá en la región y en el sur del país, ¿eh?
1: Sí, los Vázquez. Siempre los Vázquez. Y ídolos. Han sacado nuevas canciones bien, bien buenas. Oye, vamos con un tema, nos queda poco tiempo, pero tenemos muchos temas.
0: Sí, harto.
1: Vámonos con Chiloé, porque Manuel Ballesteros nos hizo el tema de Chiloé, que es este hospital de Chiloé, para que todavía no se entrega. De Ancud, perdón.
0: Ancud, sí.
1: Todavía no se entrega. Un hospital, tremenda infraestructura. La gente está preocupada y quieren que llegue el subsecretario de redes asistenciales.
0: Vamos a escuchar entonces la cápsula de la provincia de Chiloé a cargo de Manuel Ballesteros.
3: Más de 10 años lleva esperando la comunidad de Ancud por su nuevo hospital. Desde que se iniciaron los diseños, ha sido una gran lucha en las calles, gestiones, reuniones y promesas incumplidas de varias autoridades para su apertura. El dirigente Francisco Mustizábal manifestó su preocupación por el retraso de tan importante obra.
4: Como comunidad estamos tremendamente preocupados respecto de los retrasos que está sufriendo la puesta en marcha del hospital de Ancud en plena resolutividad. Este hospital va a sufrir un recorte presupuestario importante que va a afectar la funcionalidad y la resolutividad del mismo. Es por eso que hacemos un llamado a través de este medio de comunicación, hacemos un llamado a la autoridad de gobierno a que se apersonen acá en Chiloé a entregarnos una explicación válida, valedera para el retraso que va a sufrir a la resolutividad, la entrega de, con resolutividad de parte de nuestro hospital.
3: Desde que se entregó el terreno a la empresa Besalco para su construcción han pasado ya 8 años. También manifestó su preocupación la dirigente de la Unión Comunal de Junta de Vecinos de Ancud, Adriana Gallardo.
5: Esperamos que este gobierno se ponga a la altura de la necesidad de la comuna de Ancud. Falta mucho especialista, faltan muchas cosas internas, pero son cosas que se pueden solucionar por parte de una buena gestión de gobierno. Esperamos que a la brevedad y a los tiempos que corresponden, esperamos antes fin de año que pueda ser la apertura como tiene que ser, no a media ni por pedazo. Queremos que se abra de una vez con la entrega como corresponde, con respeto.
3: Cuesta creer que esta gran obra de una tremenda necesidad para los vecinos de Ancud tenga que esperar tantos años. También manifestó su preocupación esta semana el senador Fidel Espinosa.
6: Los chilotes conocen de cerca las dificultades de las listas de espera, los largos viajes y los altos costos asociados a la atención de salud. Por ello, este hospital debe significar una mejora real en la calidad de vida de las personas. Solicito por ende, presidenta oficial al Ministerio de la Salud y a la Subsecretaría de Redes Asistenciales para que informen sobre el estado de contratación de especialistas, la dotación de recursos humanos, la implementación de equipamiento y el cronograma de entrada en operación del nuevo hospital de Ancud. Asimismo, solicito que el subsecretario de Redes Asistenciales concurra a la comuna de Ancud para reunirse con las organizaciones sociales y comunitarias, entregando información clara y tranquilidad a la ciudadanía de Ancud, que se lo merece.
3: Creo que ya no puede haber más plazos. El hospital de Ancud tiene que entregarse lo antes posible, pero con especialista y no por parte, y así mitigar el gran daño que se le ha causado a la salud con tantos años de espera, informó desde Chiloé Manuel Ballesteros Curumilla.
0: Qué bien, cada día.
1: Ahora le damos un aplauso.
0: Sí. No. Bueno. Dice que lo quieren llevar para informe especial. No, ya. Lo quieren levantar. Sí, sólido.
1: Y él arma sus notas.
0: Bien, Manuel. Muy bien. Y temas importantes, ¿ah?
1: Sí. No, y un tema importante y tema relevante, porque de verdad que el hospital de Quillón y el hospital de Ancud es impresentable. Y lo digo no por este gobierno, por nuestro gobierno, siendo objetivo. Nosotros mismos no fuimos capaces de entregarlo con tremendas obras. Esos hospitales van a ser maravillosos. Queremos saludar con mucho cariño a nuestro amigo Pedro Gutiérrez, que está hospitalizado.
0: Sí.
1: Ya lleva más de una semana en el hospital de Puerto Montt. Tuvo un pequeño percance allí, como cualquier.
0: De salud.
1: ¿Ah?
0: Sí, a Pedrito,
1: por no hacer,
0: sí.
1: Por no hacer deporte, pues, Pedrito. Hay que hacer deporte.
0: Nos está escuchando, así que está hospitalizado.
1: Grande, y
0: al director de la radio Nuevo Amanecer de Yanquihue.
1: Y él nos dice una cosa muy importante.
0: Sí.
1: Dice, es condenable lo del matrón que van a sacar ustedes en el programa, pero aquí la gente es tremendo profesional del hospital y lo hemos destacado.
0: Sí. He visto profesionalismo y buena atención, dice Pedro Gutiérrez.
1: Yo el otro día fui a un programa, el primer programa que te viene lo hizo de regiones, que salió a las 8 de la mañana, no lo vio ni Santa Isabel. Porque era un programa muy temprano, ¿quién va a ver un programa a la
0: tienda?
1: ¿Un
0: domingo?
1: Claro.
2: A las 8 de la mañana.
1: Con el gobernador regional. Pero en ese programa salió el tema del hospital de Puerto Montt como condenable las cosas que han ocurrido negativas.
2: Claro.
1: Y yo dije, en el hospital de Puerto Montt trabajan 4.000 personas. y no podemos condenar a esas 4.000 personas por las malas actuaciones que han tenido unos pocos. Entonces, el caso de este matrón que vamos a tocar ahora, que lo tenemos en línea, a la persona, ¿no es cierto?, que hace esta denuncia, es un caso aislado, pero condenable, absolutamente.
2: Por supuesto.
1: Pero no podemos enlodar la labor tremenda que todos los funcionarios de la salud tienen en toda nuestra región.
0: Le
1: damos un gran aplauso a los funcionarios de la salud, porque ellos en pandemia, miren lo que hicieron. Yo siempre he dicho dos cosas. En pandemia, ¿qué hubiera sido nuestro país sin la pequeña agricultura? ¿Quién
0: abasteció
1: el alimento?
0: Nuestra
1: pequeña agricultura, tremenda. ¿Y qué hubiéramos sido nosotros si no hubiéramos tenido funcionarios de la salud que los hospitales arriesgaban
0: su vida, todos los días, a cada rato?
1: Vamos, Mitzi, tú con Carlos, dirijan esta parte de la noticia, que es tan feo este caso, pero tenemos que darlo a conocer.
0: Y que en el contexto es que en este mes de junio una nueva denuncia en contra del Hospital Base de Puerto Montt se viralizó a través de las redes sociales. Esto tras la acusación de la pareja de la afectada, que manifestó que un matrón ejerció violencia obstétrica y discriminación por etnia indígena contra una paciente embarazada en la urgencia maternal del hospital.
2: Sí, lo más complejo de todo fue obviamente lo que hizo sentir a la mujer agredida, porque la paciente tuvo convulsiones, tuvo algunos ataques de pánico, me imagino, y en el video que se viralizó se informa que la afectada llegó al recinto de salud con 5 meses de embarazo por un dolor en el coxis. En este contexto, el matrón habría llegado con actitud agresiva y faltándole el respeto a esta persona.
0: Para concluir, los El Hospital de Puerto Montt abrió un sumario en contra del obstetra tras la denuncia recibida a través de un comunicado. Durante la semana, el recinto asistencial confirmó que el funcionario involucrado ya acumulaba, mire usted, 3 procesos disciplinarios previos a este incidente. Tenemos en la línea a la pareja de la mujer afectada, a quien lo saludamos y le damos gracias por esta entrevista. ¿Cómo está? Bienvenido al programa. Muy buenas tardes.
2: Buenas tardes, bienvenido.
7: Muy buenas tardes, estimados.
1: Un gusto de saludarte.
7: Buenas tardes, senador Espinosa. Acá yo soy la pareja de la persona afectada, de la mamita embarazada, de 5 meses afectada. En este minuto nosotros nos encontramos en una forma de resguardo por el tema de que a raíz de todo esto y de la difusión del video hemos recibido amenazas, y aparte que se nos ha ido encima un bufete de abogados de Osorno, representado por Máximo Silva, Silva y López Tegui. Lo que pasa que en las condiciones del día lunes 22 de junio asistimos por derivado del SECOP de Chamisa hacia el hospital, la urgencia del hospital, y pese a la falta de estacionamiento yo tuve que dejar a mi pareja sola para que fuera a recibir asistencia de urgencia por un dolor de coxis, en el cual las circunstancias fue atendida para toma de signos vitales por este matrón y por exterior evaluación visual. Fuera de un box, frente a todos, expuesta a todos los otros funcionarios que se encontraban en el mesón, esta persona se burló de su nombre por llamarse Rosa y por su apellido Ayancán, denostándola como de una forma burlesca, queriendo decir así Ayancán, así como que si más encima en mapuche, porque aparte que sexualizaron con su nombre Rosa, como unos niños chicos. Entonces, a raíz de esto, yo recibí el llamado de auxilio de ella, ya que me encontraba fuera del hospital, porque el hospital, aparte que estaba lleno y al interior de la urgencia estaba vacío.
2: Correcto.
7: Me dirigí hacia acompañarla, a saber qué es lo que había pasado. En primera instancia no me dejaron entrar, pero posteriormente la misma matrona solicitó que me poder ingresar. En el cual que yo ingreso no se encontraba este matrón en el área de urgencia, y yo como persona empecé a preguntar por él, empecé a preguntar dónde estaba él, y vi la negación de todos los matrones, que cuando me dirijo a buscar a mi pareja y dónde está mi pareja, le digo, la tenían en una pieza, en un box oscuro, callándola. No la estaban consolando, porque se encontraba de un llanto inimaginable por la vulneración que sufrió y la violencia que sufrió por el matrón Juan Francisco Veloso Pérez, ya que esta persona la sexualizó su nombre con burlas sexuales con sus compañeros y delante de todos sus compañeros, a menos de un metro de distancia, que es la que tenía sentada. Posterior a eso, mi señora pidió explicaciones y la encerraron en este box, como anteriormente mencionado. La encerraron y no la estaban consolando en su llanto de injusticia que ella clamaba, sino uh-huh. que ella la estaban callando. En el momento que yo ingreso callado, ingreso hacia el box y totalmente me doy cuenta que dos personas la estaban callando, a una persona o una madre, o sea, una mujer embarazada de 5 meses, la estaban callando, no consolando, callando, que por favor cállese, que no diga nada. Entonces yo lo vi la injusticia, persona, y que no aparecía este tipo, y comencé a grabar porque me sentí vulnerable.
1: Por supuesto. Este tipo, esta persona, este matrón.
7: No lo escucho bien.
1: Este matrón ya venía con denuncias, decía Mitzi hace un rato.
2: Sí, me quedé corta, tenía 3.
0: Yo sí, 3 denuncias.
1: No, que tenía 3 denuncias previas de esta persona.
7: Sí.
1: ¿No escuchaste? Aquí lo dice Felipe Vives. La situación de Juan Francisco Veloso no era la primera, ya habían 3 sumarios previos.
0: Sí.
1: 3 sumarios previos ya tenía este personaje. Sí.
7: Y seguía trabajando, así como el anterior caso que estuvieron conversando con la seremi de la mujer, que cómo puede tener los familiares a un acosador o un violentador de menores, ya con previo antecedente. Exacto. En este caso uh-huh. era un matrón que seguía atendiendo mujeres.
2: Correcto.
1: Exacto, ese es el tema. Ese es el tema. Yo lo quiero felicitar porque
7: antecedentes previos.
1: Es valiente lo que usted está haciendo, es valiente, y cuente con todo nuestro respaldo, porque es valiente lo que está haciendo, porque otra persona a lo mejor siente que no, que hacer público una situación de este tipo,
2: exponer
1: y
2: así.
1: El tipo sigue vulnerando a personas, así que...
7: Y como usted puede ver del Estado, y se lo digo con mucho respeto, esto está pasando bajo su... Yo voté por usted, mi pareja también votó por usted. Nosotros votamos también por las personas que le hemos pedido ayuda, y hemos tenido respaldo de 33 segundos, que está bajo cargo de Alejandro, pero necesitamos el auxilio de ustedes, porque en este minuto nuestra familia está siendo amenazada por parte del hermano de Manuel Veloso Pérez. Estamos siendo amenazados en las redes sociales por haber difundido este video.
1: No.
7: Estamos siendo amenazados estando usted en el cargo que usted lo sacó. Nosotros como pueblo estamos siendo violentados, y ninguna mujer puede pasar esto, menos mi pareja.
1: No, pero mira, juntémonos,
7: por favor, que no,
1: por supuesto,
7: no escuche,
1: juntémonos, y la otra
7: usted
1: la...
7: no. Dígame.
1: No, que la otra semana nos juntemos, porque yo voy a estar en semana territorial el miércoles ya acá, porque tenemos que ir al Parlamento el martes por el tema de la acusación constitucional, pero ya el miércoles voy a estar trabajando, así que nos juntamos el miércoles, y cuente con todo mi respaldo, lo felicito a lo que está haciendo, porque una persona de ese tipo no puede y no se sienta amenazado. Justamente 33 segundos nos están escribiendo, nos dice que averigüe, el senador Fidel Espinosa, que averigüe si este staff de abogados de nombre Silva y Lopetegui pertenecen al abogado que está detenido por una red de...
2: Sería el colmo.
1: Sí. Senador,
7: además nosotros, aparte de la por haber difundido, yo sé que lo difundí y creo que no estuve mal, porque yo no le tengo miedo a nadie.
1: No cometiste ningún delito, ¿no? No cometiste ningún delito.
0: Y siempre con respeto.
7: Yo soy un humilde servidor de la Marina Mercante Nacional.
1: Ah, mira.
7: Ex funcionario de la Armada de Chile. Y hasta el minuto yo estoy tengo miedo de que, aparte de que esta persona, siendo un profesional de la salud, recibir amenazas, y otra también, he recibido apoyo de que, aparte de esto, todo esto, él es docente de la Universidad San Sebastián. Y estoy recibiendo constantes apoyos también de apoderados, de alumnos de él, que denuncian que si no toman clases para aprobar exámenes con él, que él está cobrando 100.000 pesos, y los tengo el respaldo, senador, para aprobar sus ramos. El 70% de los alumnos de la Universidad de Sebastián
1: están reprobando.
7: Y el otro porcentaje está aprobando porque toma los exámenes con él. y está, él está lucrando con eso. Entonces no es posible en este minuto, él está con licencia, no es posible que bajo su gobierno, es que usted está al lado del presidente, usted viene después, usted senador y está el presidente senador, así que por favor necesito que nos apoye.
8: Lo vamos a apoyar.
7: Pascal está pasando por un proceso psicológico que ya había cerrado una herida súper grande que venía acarreando de la niñez. Nosotros ya habíamos cerrado ese proceso psicológicamente y este matrón lo volvió a abrir. Uh-huh. Y nos están callando, nos están amenazando.
8: ¿Cómo se llama? Senador. Ah, no. Por favor. Sí, un abrazo. Nos juntamos el día miércoles, un abrazo grande, tenemos que dejarte y te damos las gracias por la entrevista, porque por fuiste muy valiente.
0: Que no corte en forma interna con Cristóbal para coordinar.
8: Para
0: ahí.
8: Coordinar. Sí. Para coordinar con Ana María y para coordinar para que podamos visitarlo. Un abrazo gigante.
0: Muchas gracias.
8: Oye, se nos fue el programa prácticamente, Ley Coñimó. Vamos a presentar una ley Coñimó para hacer más. Este tema es grave lo que acabamos de escuchar. Primero lo que acaba de decir, la Universidad de San Sebastián tiene que tomar carta en el asunto. Sí.
2: Grave, y el hospital también.
8: La Universidad de San Sebastián aquí en Puerto Montt se acostumbraba en derecho, en la carrera de derecho, a reprobar alumnos y después los mismos profesores le brindaban clases a los alumnos para aprobarlos después.
2: Claro,
8: casi. O sea, lo que está diciendo es pues, muy parecido en otra carrera. Yo tengo casos muy, muy cercanos. Oye, nos saluda Eduardo Cárdenas, se acostumbró a humillar. Felipe, muy valiente. Nos están escribiendo aquí que el señor que denuncia esto, Feria Altos de Alerce, 33 segundos.
2: Oiga, sí,
8: nos
2: tenemos mucha gente que. Senador, y antes de irnos también, recuerde destacar el dirigente sindical que.
8: Sí, social.
2: Social.
8: Vamos un ratito con eso, un minuto con eso, Cristóbal, porque en la semana, en la sala de la semana, yo. Hice una intervención por el sensible fallecimiento del dirigente Víctor Hugo Alvarado, el Gato Alvarado, conocido en Puerto Montt, militante de nuestro partido, una persona que jugó un gran rol para los campamentos.
2: Yo lo conocí. Como un articulador significativo con diferentes organismos del Estado.
8: Vamos.
0: Escuchemos la intervención, Cristóbal.
9: Rendir un sentido homenaje en minuto inicial a una figura destacada del Partido Socialista en Puerto Montt, dirigente social por más de 40 años, una persona que fue un luchador incansable en la erradicación de tomas de terrenos en Puerto Montt, donde la gente vivía en muy precarias condiciones en el sector Bernardo O'Higgins. Me refiero a don Víctor Hugo Alvarado Muñoz, que lamentablemente dejó de existir hace un par de días, siendo despedido por la militancia de mi partido, pero también por una amplia cantidad de dirigentes sociales de la capital regional, que reconocieron en él un luchador social de larga data, que fue una persona que, con sus defectos y virtudes, como lo tenemos todos los ciudadanos de este país, logró dejar un hito y marcar un hito muy importante en la década de los 90, cuando se recuperó la democracia, y cuando logró él ser un articulador importante con diferentes organismos del Estado.
8: Un saludo grande para la familia, para los amigos que conocieron a Víctor Hugo Alvarado Muñoz, un homenaje que se merece, ¿no es cierto?, en nuestro programa por el trabajo que realizó. Oye, nos saluda Juan Aribel, nos dicen ahí saludar también a Joya Cruzat, ¿cierto? Ganó en un minuto, ¿no? Ganó.
0: Sí, pero la gente de Llanquihue muy dolía con él y la familia.
8: ¿Están dolidos?
0: Nunca me nombró a Llanquihue ni nada.
8: Sí, pues
0: se le tendió la mano, dicen los llanquihuanos, cuando nadie lo pescaba, se le dio trabajo al papá y todo, y no apareció nunca Llanquihue.
8: Yo le tengo mucho cariño al Junior y a su familia, ojalá que eso se remedie, porque Llanquihue fue la casa que le dio, efectivamente.
0: ¿Y siguen viviendo acá? ¿Viven acá?
8: Son de acá, ¿no? No, pero...
2: Pues
8: de repente cuando uno lo entrevista, Carlos, igual, cuando uno lo entrevista, de repente uno se pone nervioso y no nombra todo. Puede ser eso.
0: Están
8: dolidos. Los llanquihuanos, ya está bien. Juan Aribel nos saluda también, Orieta Anticura... Eduardo Cárdenas, Orieta, nos saludan, Mariana Aguilar, un montón de saludos.
2: Mucha gente estuvo conectada hoy.
8: Esta semana, Carlitos, minuto final, Ferias Altos de Alerce nos están saludando igual.
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11: Son las 15 horas.
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0: Sigue la fiesta en este día sábado, compartiendo con cada uno de ustedes, compartiendo hoy, mañana y siempre, todos los días. No lo olvides escucharnos de lunes a lunes junto a Red Acogida.
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0: Seguimos en este día sábado en el Cantar Ranchero de la Red Acogida. Sí, día sábado compartiendo en esta linda oportunidad, linda jornada que le llevamos hasta sus hogares.
1: Son las 15 horas y 15 minutos.

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1: ¿Qué va a hacer hoy día en la noche? Va a salir de fiesta, va a salir con los amigos, va a salir con la familia, va a salir con la polola, va a salir a algún lado o va a ser un sábado de descanso. Lo que sea, hágalo con responsabilidad. Si va a salir, deje las llaves, compartiendo todos, por supuesto, un momento agradable y que tengan un buen fin de semana.

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1: Seguimos en este día sábado junto a usted, junto a su familia, junto a quienes nos acompañan en esta oportunidad. Día sábado, que tengan un buen fin de semana. Un abrazo gigante para ustedes.

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1: Radio Acogida indica la hora.
2: Son las 15 horas y 32 minutos.
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0: Que siga la fiesta, que siga este sábado. Sí, pues sábado y el cuerpo lo sabe, dicen por ahí. Saludos a toda la familia, al grupo de amigos que va a esta hora rumbo a alguna casa de un amigo, rumbo a algún lugar y están escuchando la radio porque les gusta la ranchera. Saludos para todos, saludos para todas.
1: Son las 15:39.
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0: Somos acogida acompañándolos en este día sábado, desde la mañana hasta la noche, desde que te levantas hasta que te acuestas. Somos simplemente Radio Acogida. Seguimos con la música, seguimos compartiendo juntos a El Cantar Ranchero.
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En vivo en este día sábado, sábado, sábado, qué bonito. Espero que tengan la oportunidad de descansar este fin de semana, de disfrutar buen fútbol. Si juega tu equipo preferido, si juega algún equipo de barrio, del campo, disfrutar este fin de semana como usted quiera. Un gran saludo para todos.

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2: Son las 16 horas y 2 minutos.
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¿Cómo están? ¿Qué tal? Qué gusto de saludarles. Bienvenidas, bienvenidos a esta tarde para todos en fin de semana. Día sábado 27, saludos muy especiales hasta las 19 horas. Vamos a estar compartiendo buena música. Quédate con nosotros, disfruta de esta programación. Linda programación que preparamos con mucho cariño. Además recuerde que nos puede contactar al más 569-6752-1729, WhatsApp de la radio. O bien nos puede llamar al 652-2116-14 para participar y programar buena música.

0: Vamos con un extra de nuestro servicio de avisos y mensajes. Atención San Carlos, Señal y Los Muermos y sus alrededores. Funeraria Nazaret comunica el sensible fallecimiento de quien fuera esposo, padre, suegro, abuelito y bisabuelito, don Manfredo Manzinger Riquelme, que en paz descanse. Acaecido a la edad de 86 años. Sus restos son velados en la sede social del Club Deportivo Huracán de San Carlos, El Ñade. Sus funerales se realizarán mañana domingo 28 de junio, saliendo el cortejo a las 11 horas desde el lugar de su velatorio hacia la capilla de la colonia, para posteriormente realizar una misa a las 12 horas y ser trasladado al cementerio del sector. Se invita a relaciones y amigos a acompañar en estos momentos de dolor, lo que comprometerá la eterna gratitud de Juana Toledo, hijos y familia. 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Atención San Carlos, El Ñade y Los Muermos y sus alrededores. 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Acaecido a la edad de 86 años. Sus restos son velados en la sede social del Club Deportivo Huracán de San Carlos, El Ñade. Sus funerales se realizarán mañana domingo 28 de junio, saliendo el cortejo a las 11 horas desde el lugar de su velatorio hacia la capilla de la colonia, para posteriormente realizar una misa a las 12 horas y ser trasladado al cementerio del sector. 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

4 de la tarde con 21 minutos, las 4 ya con 21, así estamos avanzando en esta tarde para todos de fin de semana, de día sábado 27, Consuelo, felicidades, sector de onomástico de Santo, que lo pase muy bien para quienes llevan por nombre Consuelo en este día, al igual que para quienes hoy están de cumpleaños o bien están celebrando algo especial o simplemente por ser un largo fin de semana, están descansando, descansan sábado, domingo, lunes. Y recién hasta el día martes vuelven a tomar ahí sus actividades. Ojalá que puedan descansar, la pasen bien, puedan disfrutar harto de este largo fin de semana y último fin de semana de junio. Vamos al WhatsApp. Dice, hola, podría ser la canción Vive la Vida de Wisin Yandel. Gracias, saludos. Claro, por supuesto. Disfrutamos esta canción durante esta tarde de fin de semana. Bienvenido.

Ahí estaba Wisin y Yandel en la música para acompañarnos también a esta hora de la tarde. 4:25. Recuerde más 569-6752-1729 para que nos contacten. WhatsApp de la radio siempre activo y disponible. Hoy nos puede llamar al 652-211614.

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2: Son las 16 horas y 29 minutos.
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Qué hermosa canción, llegaba la voz de la Puerto Montinares. El 23 minutos restan ya para las 17 horas. Solo nos separan 23 minutos de las 5 de la tarde. En esta tarde para todos, de hoy sábado 27 de junio. Recuerde, nos puede seguir contactando, enviando sus mensajes al más 569-6752-1729. O bien, si gusta, si prefiere, nos puede llamar a nuestro teléfono 652-1729. 21-16-14.

Vamos con el informe del tiempo. Según la Dirección Meteorológica de Chile, en la provincia de Osorno, en Puerto Octay, en Puyehue, para mañana domingo 28, se esperan cielos nublados y niebla variando a nubosidad parcial. Mínima 0, máxima de 9. Bastante helada va a estar la jornada el día de mañana domingo. El día lunes 29, en tanto, recuerde que el lunes es un día feriado, se esperan cielos nublados variando a nubosidad parcial. Mínima 1, máxima de 10. Para este martes 30, despedimos el mes en la provincia de Osorno con cielos nublados y chubascos débiles. Mínima 1, máxima probable de 8 grados. En tanto, en la comuna de Los Muermos y provincia de Llanquihue se esperan cielos nublados y chubascos aislados para la tarde de mañana domingo 28 de junio. Mínima 2, máxima de 8. Para este lunes 29, cielos nublados y chubascos aislados por la tarde, mínima 4, máxima de 9. En tanto, para el martes 30, cielos nublados y chubascos con extremas de 3 como mínima, máxima probable de 7 grados.

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Faltan ya 7 minutos para las 17 horas. Solo nos separan 7 minutos de las 5 de la tarde.

Oiga, buena música para estar compartiendo en esta tarde del fin de semana, en este largo fin de semana. Saludos muy especiales para ustedes que nos escuchan en Los Muermos, en Puerto Octay, en Puyehue, en www.radioacogida.cl y canal 806 de Patagonia. Le recordamos que nos puede seguir enviando sus mensajes al más 569-67-52-1729, WhatsApp de la radio activo y disponible, o bien nos puede llamar al 652-21-1614.

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2: Son las 17 horas y un minuto.
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Carlos Baute junto a Fanilú en la música. Son las 5 de la tarde con 9 minutos. Le contamos que el subsecretario del Interior, Máximo Pavés, tras regresar de Venezuela este sábado, destacó la ayuda humanitaria enviada desde el gobierno para cooperar en la búsqueda de víctimas y reconstrucción tras los dos terremotos que azotaron fundamentalmente a la zona de Guaira. La instancia agradeció a las personas que han integrado en las delegaciones que han llegado a Venezuela y que han participado en la coordinación de la ayuda. Esta planificación consistió en el vuelo de dos aeronaves, el KC-135, un avión con 30 bomberos y equipamiento de alto nivel especializado en rescate, y un avión C-130 Hércules con 17 rescatistas y ayuda humanitaria. En ambos casos, el equipamiento altamente especializado en tareas de rescate y logística asociado a dicho propósito. El primer avión llegó a la base militar El Libertador de Maracay en la madrugada del día viernes, y el segundo llegó al aeropuerto Simón Bolívar en Maiquetía en la madrugada de hoy, según explicó el subsecretario del Interior.

Son las 5 y 18, ya 5 de la tarde con 18 minutos. 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

5 de la tarde con 24 minutos. Este fin de semana se disputa la cuarta fecha de la fase grupal en la Copa Chile 2026 con 16 encuentros. Hoy, sábado 27, se está jugando a esta hora el compromiso entre San Marcos de Arica y Coquimbo Unido. Este partido comenzó a las 17 horas en el estadio Carlos Dipol. Santa Cruz versus Palestino también se inició hace 23 minutos a las 5 de la tarde y están jugando en el estadio Joaquín Muñoz. Otro compromiso que también partió a las 17 horas fue Deportes Limache versus Iquique en el estadio Lucio Fariña. Audax Italiano versus Magallanes juegan dentro de un par de minutos a las 17:30 en el estadio Bicentenario La Florida. En tanto, Universidad Católica se enfrenta a Magallanes luego a las 20 horas en el Claro Arena. Para mañana domingo 28 de junio, los compromisos son los siguientes: Cobresal versus Antofagasta a las 12:30 horas en el Estadio El Cobre. La Serena se enfrenta a Cobreloa a las 12:30 en el Estadio La Portada. Huachipato hará lo propio ante Deportes Temuco a las 3 de la tarde en el Estadio Huachipato. La Calera versus Santiago Wanderers a las 15 horas en el Estadio Nicolás Chaguán. En tanto, Curicó Unido se enfrentará a Universidad de Concepción a las 16 horas en el Estadio La Granja. O'Higgins hará lo propio ante Recoleta a las 17 horas de mañana domingo en el Estadio El Teniente. Rangers se enfrenta a Ñublense a las 17 horas, Estadio Fiscal de Talca. La Universidad de Chile se enfrentará a San Felipe a las 17:30 horas en el Estadio La Ciudad. En tanto, Deportes Puerto Montt se enfrenta a Deportes Concepción mañana domingo a las 20 horas en el Regional de Chiquinque. El lunes 29, feriado, lo haría Unión Española versus Colo Colo a las 19:30 horas en el Estadio Santa Laura en la Región Metropolitana.

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2: Son las 17 horas y 29 minutos.
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Faltan ya 22 minutos para las 6 de la tarde. Recuerde, estamos hasta las 7 en esta tarde para todos, de fin de semana, de día sábado 27 de junio. Recordándoles que nos puede seguir contactando, seguir enviando sus mensajes al más 569-6752-1729. El WhatsApp activo y disponible siempre de la radio. O bien nos puede llamar al 652-2116-14. Saludos para quienes nos sintonizan en Los Muermos 101.3, en Puerto Octay 92.1, en Entre Lagos, en Poyehue 100.9, para quienes escuchan la radio en www.radioacogida.cl y para quienes también están conectados a nuestro canal 806 en Patagonia IP. Muchas gracias por la sintonía, por su preferencia.

Le contamos que la Capitanía de Puerto, en Puerto Montt, encabezó una nueva jornada de limpieza de playas y fondos marinos en Caleta Anahuac, en el marco del Plan Tenglo, con la participación de diversas entidades públicas, privadas y organizaciones vinculadas al ámbito marino. En la actividad contempló la limpieza del borde costero y del fondo marino. Está utilizando el apoyo de buzos especializados. En la iniciativa participaron de empresas, universidades, organizaciones medioambientales, sindicatos de pescadores y estudiantes, quienes trabajaron en forma coordinada para contribuir a la conservación de los ecosistemas costeros. Desde su implementación, el Plan Tenglo ha permitido retirar decenas de toneladas de residuos industriales y domiciliarios, además de concretar el desagüe de embarcaciones abandonadas en la isla. Paralelamente, la iniciativa desarrolla talleres de educación ambiental dirigidos a pescadores, vecinos y establecimientos educacionales con el objetivo de fortalecer la conciencia ecológica en la comunidad.

12 son los minutos que nos separan ya de las 6 de la tarde, 2 restan para las 18 horas. Recordándoles que nos puede seguir escribiendo, enviando sus mensajes a nuestro WhatsApp activo y disponible, más 569-652-1729, o bien nos puede llamar si gusta, nos llama para pedir canciones o saludar a alguien en especial al 652-21-1614.

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2: Son las 18 horas.
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Son las 6 de la tarde ya con 10 minutos. 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

entrenando emociones de alto impacto en Norteamérica. Con el calendario avanzado a pasos agigantados, quedan muy pocos partidos para que finalice de manera definitiva la intensa fase grupal. Las diferentes selecciones han dejado el alma en la cancha y mientras algunas ya preparan las maletas de regreso a casa, las clasificadas empiezan a vislumbrar el exigente camino en la ronda de eliminación directa. Con esta histórica edición de 48 equipos arranca con la emocionante fase 16ava de la final. El dramatismo de esta última jornada de grupos no da tregua. Sin ir más lejos, este viernes 26 de junio se concentraron en un verdadero partido España y Uruguay. Ambas potencias jugaron la vida del grupo H. Los europeos buscarían arrancar el liderato de la zona tras recuperarse con una goleada en su última presentación, mientras que la escuadra charrúa estaba obligada a buscar una victoria heroica para evitar una temporada impensada en cuanto a la eliminación del certamen continental. Partidos importantes se han jugado en este Mundial Estados Unidos 2026 y ya están prácticamente jugando los últimos cartuchos para ver quiénes quedan como líderes de grupo. 6 de la tarde y 15 minutos.

Buena música para seguir compartiendo y disfrutando de esta tarde del día sábado 27 de junio. Recordándoles que nos puede seguir enviando mensajes, nos puede seguir escribiendo a nuestro WhatsApp más 569-652-1729 para participar de esta tarde para todos que va hasta las 7.

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2: Son las 18 horas y 30 minutos.
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1: Ya no vuelvas. Vamos nomás.
2: Este tema va dedicado para todos los que alguna vez sufrimos el corazón roto. Y dice...

0: Nos aplauso.
1: Faltan ya 23 minutos para las 7 de la tarde, solo nos separan 23 minutos de las 19 horas en la tarde de este sábado 27 de junio. Saludos, Consuelo, Estadio Domástico de Santo, al igual que para quienes hoy están de cumpleaños o celebrando algo especial o importante durante el día de hoy, o tal vez van a celebrar algo especial durante este largo fin de semana.

Le contamos que con una destacada participación de estudiantes y vecinos se desarrolló el segundo intercambio de semillas y saberes en el gimnasio Arrayancito de Dalcagua, instancia que fomentó el intercambio de semillas, conocimientos y tradiciones. La jornada reunió representantes de 8 establecimientos educacionales de esta comuna, quienes participaron de experiencias orientadas a fortalecer la educación ambiental y la preservación del patrimonio natural y cultural. Desde el municipio local se contó con el apoyo logístico y el traslado de las delegaciones escolares.

Christian Nodal en la música, también para acompañarnos en esta tarde de día sábado 27. Faltan ya 9 minutos para las 7 de la tarde. 9 minutos nos separan ya de las 19 horas. Escuchamos esta canción y regresamos para despedirnos. Okay.

Y nos vamos, comenzamos ya a despedirnos de esta tarde para todos en fin de semana, en día sábado. Muchas gracias por su sintonía. El día lunes, festivo, feriado, está de vuelta Javier. Recuerde que Javier trabaja de lunes a viernes y el sábado nos toca a nosotros. Muchas gracias por su sintonía. Lindo fin de semana. Sigan disfrutando de la programación de la radio acogida. Un abrazo. Te invito.

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1: ¿Cómo están? Bienvenidos a esta segunda edición de Avisos y Mensajes para este sábado 27 de junio. Atención San Carlos, El Ñadi, Los Muermos y sus alrededores. Funeraria Nazaret comunica el sensible fallecimiento de quien fuera esposo, padre, suegro, abuelito y bisabuelito, don Manfredo Mansinger Riquelme, que en paz descanse, acaecido a la edad de 86 años. Sus restos son velados en la sede social del Club Deportivo Huracán de San Carlos, El Ñadi. Sus funerales se realizarán mañana domingo 28 de junio, saliendo el cortejo a las 11 horas desde el lugar de su velatorio hacia la capilla de la colonia, para posteriormente realizar una misa a las 12 horas y ser trasladado al cementerio del sector. Se invita a relaciones y amigos a acompañar en estos momentos de dolor, lo que comprometerá la eterna gratitud de Juana Toledo, hijos y familia. 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Atención San Carlos, El Ñadi, Los Muermos y sus alrededores. Funeraria Nazaret comunica el sensible fallecimiento de quien fuera esposo, padre, suegro, abuelito y bisabuelito, don Manfredo Mansinger Riquelme, que en paz descanse, acaecido a la edad de 86 años. Sus restos son velados en la sede social del Club Deportivo Huracán de San Carlos, El Ñadi. Sus funerales se realizarán mañana domingo 28 de junio, saliendo el cortejo a las 11 horas desde el lugar de su velatorio hasta la capilla de la colonia, para posteriormente realizar una misa a las 12 horas y ser trasladado al cementerio del sector. Se invita a relaciones y amigos a acompañar en estos momentos de dolor, lo que comprometerá la eterna gratitud de Juana Toledo, hijos y familia. 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De esta forma, ponemos punto final a esta segunda edición de Avisos y Mensajes para este día sábado. Muchas gracias por su sintonía. Continúe en nuestra programación.
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3: Son las 19 horas y 3 minutos.
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1: Radio Acogida indica la hora.
2: Son las 19 horas y 31 minutos.
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2: Son las 20 horas y 2 minutos.
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